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7: Son las 7:22.
8: 35 grados.
7: Es la temperatura.

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3: Son las 7:40. Temperatura 34 grados Celsius. ¡Oh, chao!

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2: 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Son las 7:53. Temperatura 34 grados Celsius.

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8: Son las 8:19. Temperatura 34 grados Celsius.

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3: Son las 8:42.
4: Temperatura 34 grados Celsius.

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6: Son las 8:55. Temperatura
7: 34 grados Celsius.

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6: Son las 9:21. 32 grados de temperatura.

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7: Son las 9:42. Temperatura 33 grados centígrados.

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4: 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Son las 9:54. Temperatura 33 grados centígrados.

0: Muy buenas noches, amigas y amigos de La Hora Nacional. Muchas gracias por acompañarnos en este espacio donde hablamos de cultura, música, historia y temas que forman parte de la vida de nuestro país.
1: Hoy, 24 de mayo, vamos a tener un programa lleno de tradición, memoria y actualidad.
0: Vamos a tener música del Trío Hidalgo, una agrupación huasteca que interpreta música de tradiciones indígenas y mestizas de Hidalgo con violín, con jarana huasteca y guitarra quinta o guapanguera.
1: Además, nos acompaña la secretaria de Cultura, Claudia Curiel de Icaza, para platicarnos sobre la segunda edición del concurso México Canta por la Paz y contra las adicciones.
0: Vamos a conocer detalles sobre el puente Nichupté en Cancún, una obra que puede mejorar la movilidad entre la ciudad y la zona hotelera.
1: También vamos a hablar sobre las acciones de prevención de inundaciones en distintos puntos del Valle de México por la temporada de lluvias.
0: Tendremos un reportaje especial desde el Archivo General de la Nación, el antiguo Palacio de Lecumberri. Esta legendaria prisión se convirtió en uno de los recintos históricos y documentales más importantes de México.
1: Y haremos un viaje simbólico en el tiempo para encontrarnos con Leonora Carrington, una de las artistas más importantes del surrealismo. Su obra abarcó pintura, escultura, grabado y literatura, y dejó una huella realmente grande en la cultura mexicana.
0: Llega también la Chilanguía con recomendaciones para aprovechar la Ciudad de México.
1: Además, vamos a tener los flashazos del bienestar, donde les compartimos información breve sobre programas y apoyos que pueden beneficiar a millones de mexicanas y mexicanos. Esto y más aquí en La Hora Nacional.
2: La estrategia de atención a las causas impulsada por la Secretaría de Gobernación continúa acercando apoyos y oportunidades a las comunidades que más lo necesitan. Como parte de estas acciones, servidores públicos del Gobierno de México realizaron 2,709 visitas casa por casa en Iguala, Acapulco y Chilpancingo. El objetivo es identificar las necesidades de las familias e incorporarlas a programas sociales. Además, se busca acercar a las y los jóvenes a actividades deportivas, culturales y laborales. Estas acciones fortalecen la atención social y la reconstrucción del tejido comunitario en Guerrero.
0: Llegó la segunda edición del concurso México Canta por la Paz y contra las adicciones. Vamos a ver y escuchar la entrevista que le hizo nuestro compañero Orlando Abad a la secretaria de Cultura, Claudia Curiel de Icaza.
3: La segunda edición del concurso binacional México Canta ya está aquí, es una realidad, estamos en fase de convocatoria y ustedes tienen mucho que saber. Cuéntenle a ese artista de la familia o a quien ustedes conozcan, porque esto no se lo pueden perder. Y precisamente para saber todos los detalles, hoy en La Hora Nacional nos acompaña la secretaria de Cultura del Gobierno Federal, Claudia Curiel de Icaza. Bienvenida, secretaria.
4: Muchísimas gracias. Bueno, pues esta convocatoria para México estadounidenses, mexicanos entre 18 y 29 años pueden participar a través de mexicocanta.gob.mx. Suben su canción, no tiene que grabarse en un estudio profesional, que eso es muy importante. Son 2 minutos y medio de algún cover o alguna canción que tengan. Y de ahí van a ir pasando etapas con especialistas del Consejo Mexicano de la Música, que son compositores, disqueras independientes, comerciales. Y de ahí vamos a llegar a 7 semifinalistas para México, 7 semifinalistas para Estados Unidos. Y nos vamos a ir el 23 de agosto a Los Ángeles, al Million Dollar, que es un foro maravilloso, donde va a ser la primera semifinal en vivo, va a votar el público, aquí no hay jurados, solamente el público va a poder votar en vivo. De ahí van a pasar 3 finalistas.
3: Nos vamos a
4: Mazatlán, al Teatro Ángela Peralta, que también es hermosísimo, y tanto Mazatlán como Los Ángeles y muchos lugares, pero estos dos han sido símbolos y han sido espacios fundamentales donde se ha gestado esta música. El regional mexicano, la música tradicional contemporánea mexicana, con fusión de sonidos urbanos, como el hip hop, rap, y todo lo que ahora ha confirmado a la música mexicana en los primeros lugares del mundo.
3: Para que ustedes vayan teniendo en cuenta que cualquier género se vale, pero la narrativa es importante. Estamos hablando de un concurso y una iniciativa que busca acercarnos hacia el amor, el desamor, y la grandeza cultural de nuestro país.
4: Sí, y nos vamos a enfocar principalmente en regional mexicano, porque tiene una gran versatilidad de fusiones con rock, metal, lo que tú quieras, 90s, sonidos urbanos, y esa es la música que ahorita está llevando a nuestro país a ser el 10º lugar en la industria del mundo. El 70% de la música que se escucha latina en las plataformas de streaming, el 70% es mexicana, es muy interesante, y pues en nuestro idioma, conquistar el mundo desde ahí.
3: Y además encontrar nuevos talentos maravillosos. En la Hora Nacional vivimos muy de cerca y muy apasionadamente la primera edición, y me gustaría preguntarle, ¿qué aprendió toda la experiencia, todo el equipo de México Canta? Porque es enorme la iniciativa, como usted lo decía, va desde disqueras hasta managers, productores, para poder hacer esta segunda edición con estos cambios que además se ven muy profesionales. O sea, se descentralizó, hay viajes,
4: sí,
3: hay muchos cambios.
4: Por principio en Los Ángeles el 23 de agosto, el 30 de agosto Mazatlán, también en vivo, y de ahí van a pasar 6 finalistas más el mejor votado de las 2 semifinales, y la final va a ser en el Auditorio Nacional el 13 de septiembre, y los que ganen van a participar el 15 de septiembre en el Zócalo con el artista invitado que ya se anunciará. Y recordar que en cada una de estas ediciones y semifinales habrán artistas invitados también.
3: Pues en realidad es una experiencia que profesionaliza y que ayuda a crear sueños reales, hacer realidad los sueños, y qué bueno que se vuelve a hacer. Secretaria, ¿algo más para invitar a los jóvenes, a las jóvenes, a que se inscriban, a que participen?
4: Que no sean tímidos, y si a ustedes no les gusta la música, siempre habrá un pariente, un amigo. Incentiven también poner atención nuestros mexico-estadounidenses. Queremos que sean parte de este concurso, que es un concurso sin precedentes, porque se hace en México y en Estados Unidos, y hermana a los jóvenes mexico-estadounidenses y a los mexicanos con las mismas raíces, pero distintas identidades.
3: Todo está dicho, el semáforo está en verde y ustedes solo tienen que inscribirse. Ya nos veremos en próximos meses para ver cómo es que avanza, secretaria. Muchísimas gracias. Qué emocionante. Seguimos en la Hora Nacional y ahí viene México Canta. Que no se les olvide.
1: El puente vehicular Nichucté en Cancún es una obra que busca mejorar la movilidad entre la ciudad y la zona hotelera. Su objetivo principal es reducir tiempos de traslado en una de las rutas más congestionadas de la ciudad.
0: El puente está diseñado con 3 carriles vehiculares, 1 por sentido y 1 carril reversible. Esto permite ajustar la circulación según las horas de mayor carga vehicular.
1: También incluye una ciclovía, lo que abre espacio para la movilidad sustentable y además ofrece una alternativa segura para peatones y ciclistas.
0: En la inauguración se destacó que beneficiará a más de 40,000 personas en la región.
1: En Quintana Roo, el turismo sigue siendo uno de los motores económicos más fuertes porque tienen millones de visitantes al año. Esto obviamente pone presión en la infraestructura vial de destinos como Cancún.
0: Con esta obra se busca mejorar la experiencia de turistas y residentes, reduciendo tiempos de traslado y mejorando la conectividad hacia la zona hotelera.

0: época de lluvias llegó con todo.
1: Sí, ¿qué tal? Fíjate que justo en esta temporada que ya la tenemos encima, se están reforzando varias obras para prevenir inundaciones en puntos clave, sobre todo en la zona oriente del Valle de México.
0: Sí, por ejemplo, en Iztapalapa, en Nezahualcóyotl y La Paz, donde el agua se acumula rápido y genera afectaciones importantes.
1: Por eso se están ampliando y fortaleciendo lagunas de regulación, colectores y cárcamos de bombeo para que el sistema tenga mayor capacidad de desalojo y responda mejor en lluvias intensas.
0: Y también el mantenimiento del drenaje, ¿no? Sí. O sea, no solo obras nuevas, sino limpiar, reforzar y desasolvar para que todo fluya mejor.
1: De hecho, hay trabajos de desasolve en varios ríos y canales, además del refuerzo de bordos en distintas regiones del país como parte de una estrategia mucho más amplia de prevención.
0: La idea es reducir riesgos y proteger a la población en toda la temporada de lluvias, que ya sabemos que cada año viene con fuerza. En una visita que generó mucha conversación, la presidenta de México, Claudia Sheinbaum, recibió al músico Bono y al grupo U2 en un encuentro que se hizo tendencia por el diálogo con figuras influyentes de la música a nivel global.
2: Luchamos todos los días para que el sueño de una niña o de un niño tenga como único límite su imaginación. Queremos un mundo donde no suenen las armas, sino la música, donde no ronde el miedo, sino la alegría, y que el amor del pueblo de México, la dignidad de su gente y la inmensa riqueza de su cultura

0: este 25 de mayo recordamos a Leonora Carrington por su aniversario luctuoso, una figura muy importante del surrealismo y una de las artistas más influyentes del siglo XX en México.
1: Carrington fue pintora, escultora y escritora, y además desarrolló una obra llena de simbolismo, imaginación y misticismo. Su obra sigue inspirando a nuevas generaciones dentro y fuera de nuestro país. Vamos a hacer un viaje simbólico en el tiempo para conocer su historia en su propia voz en una entrevista muy especial.
2: Hola, ¿qué tal, queridos amigos? Yo soy Ignacio Alba, alias El Diablo, y desde las oficinas del diario El Pitazo, te lo damos antes que nadie, pues me trajeron aquí a la hora nacional, nada más y nada menos, que para entrevistar a una señorona. Ya verán qué talla de señora, Tenemos aquí en el estudio a doña Leonora Carrington. Muchas gracias por acompañarnos.
3: Un placer, señor Diablo, un placer.
2: Oiga, pues ha estado muy difícil localizarle en estos años, ¿verdad? Desde aquel 25 de mayo, híjole, su agenda ha estado un poco tensa. Dígame, ¿qué ha estado haciendo en estos días?
3: Bueno, pues es que realmente usted sabe que yo paso mi tiempo pintando y esculpiendo, pero incluso después de la muerte mi agenda es un poco apretada. Por ejemplo, ahora vengo de escuchar un concierto en Los Anillos de Saturno y a las 11 me tengo que aparecer en un plato de sopa de tomate.
2: Óigame, qué espacial y qué especial, caramba, qué maravilla. Y bueno, ahondando un poco más en lo que fue su historia, cuéntenos, ¿cómo fue su infancia?
3: Bueno, pues yo nací en una familia rica en Inglaterra porque mi padre hizo buen dinero en el negocio de las telas. Pero bueno, en la corte todo eso no importaba mucho, dinero, sabe, allá solo la sangre noble es lo que la gente le importa.
2: El apellido, ¿no? Que el abolengo que le dicen.
3: Así es, correctamente. Por eso cuando yo tenía 16 años, señor Ignacio Diablo, yo tuve un desencuentro con mis padres porque él pensaba que para que nosotros escaláramos socialmente tenía que casarme con alguien de la nobleza. Así es, pero que para mí fue una buena oportunidad para hacer una estrategia, porque con eso yo pude convencer a mis padres de hacer un trato. Yo iba al baile de presentación en el que me querían a mí buscar un esposo, pero ellos me dejaban ir a la Academia de Arte y me costó, pero aceptaron.
2: Oiga, esta historia es la que podemos ver en La Debutante.
3: Así
2: en el
3: es.
2: Cuento de La Debutante que usted misma escribió.
3: Yo escribí ese cuento porque, señor Diablo, yo fantaseaba con que una hiena y yo nos hacíamos amigas en el zoológico. Y entonces yo hacía, le prestaba mis vestidos y mis guantes a la hiena para que se hiciera pasar por mí en la cena. Así es, pero al final ella se come a mi sirvienta para usar su cara como máscara, todo un... Le recomiendo que lo lea.
2: Ah, mire, qué llena tan simpática, ¿eh? Lo bueno es que era su amiga.
3: Soy de buenas amistades, señor Diablo.
2: Oiga, y bueno, cuénteme un poco de cómo fue que conoció las vanguardias, el surrealismo, el dadaísmo, todo esto. ¿Cómo fue?
3: Pues es que saliendo de la academia yo conocí estas vanguardias porque empezó a suceder que después de la Primera Guerra Mundial, ajá, una generación de artistas estaba intentando hacer sentido del mundo con su arte. Como Pablo Picasso, Buñuel, Joan Miró, André Breton, Max Ernst, por ejemplo.
2: ¡Ay, qué maravilla! Oiga, a ver, ¿qué le podría decir ahora a todas las personas que nos ven ahora del 2026? Un mensaje que tenga para esta sociedad que hoy en día tenemos.
3: Yo creo que les diría que sean intrépidos, ya sea en la cocina, en la alcoba, en el arte, en todo, hay que desafiar a la hostilidad del conformismo. Eso les diría.
2: Uy, eso está muy bueno. Y acá, pues ya acá entre nos, usted, ¿qué receta me podría dar así? Me dijeron que usted conoce ahí unos manualitos para soñar cosas, ¿no?
3: para soñar algunas cosas divertidas, señor Diablo. Luego me cuenta, pero anote ingredientes.
2: A ver, vamos, pongan atención, ¿eh? A ver.
3: 1 kilo de raíz fuerte.
2: 1 kilo de raíz fuerte.
3: 4 kilos de miel.
2: 4 kilos de miel.
3: 1 bigote postizo.
2: Bigote postizo.
3: Y no, ¿sabe qué? Yo creo que para que tenga la receta completa mejor, vamos a esperar a revelarla en la segunda temporada de las Crónicas del Diablo.
2: Oiga, ¿qué me dice que esté en el Foro Shakespeare?
3: A las 8:30 de la noche, señor Diablo, para que se entere también de mi amistad con Remedios Varo, con Katy Horna, que eran otras surrealistas impresionantes.
2: Claro, las tres brujas les decían, ¿verdad?
3: Así es.
2: Que vivían ahí en la colonia San Rafael, que se iban al mercado de Sonora, hacían sus brebajes, toda la cosa.
3: Toda la cosa que se pueden enterar en el Foro Shakespeare, yes.
2: Oiga, ¿por qué fechas más o menos? ¿Es jueves?
3: Los jueves de julio, así es, les
2: esperamos. A las 8:30 en el Foro Shakespeare, ¿verdad? Ahí los vemos, así que no se la pierdan. Aquí está la señora Leonora Carrington, pero allá conocerán a Katy Horna también y a Remedios Varo. ¿Y quién más viene? Cuéntenos también. Está José Pepe. Ay,
3: se me Horna, Pepe Horna también. Amores. Katy. Mi Chiqui Bay. Benjamín Pérez y otros muchos que tienen que ir a escuchar nuestros personajes.
2: Pues ya lo saben, no se lo pueden perder. Ha sido un privilegio tremendo contar con la presencia de tremenda señorona. Muchas gracias por acompañarnos y nos estamos viendo ahora en julio, ahí en el Foro Shakespeare.
3: Y a las 10 de la noche en la hora nacional.
4: Perdón que interrumpa, querido Diablo. Señora Carrington.
2: ¡Ah!
4: Oigan, muchas gracias por venir. Un honor que estén con nosotros. Gracias, Giovanna. Gracias, Elías. Gracias. Y no se los pierdan todos los jueves, 8:30, en el Foro Shakespeare, Manual para Pintar Gatos. Ahí nos vemos.
2: Ahí nos vemos.
1: La Ciudad de México siempre tiene actividades para todos los gustos. Vamos a ver qué nos preparó esta vez Germán Gastel.
5: Chilanguía, bueno, que sea yo solo, pero de todas maneras le mandamos un abrazo a Orlando y a los niños que siempre nos están apoyando aquí en la Chilanguía. Bueno, esta semana en la Chilanguía te traemos lo mejor de la cultura, el arte y el entretenimiento que puedes disfrutar en la Ciudad de México. Arrancamos con una exposición que une dos pasiones universales, el arte y el fútbol. Esa misma emoción es muestra que reúne cerca de 100 obras de más de 60 artistas de 13 países. Incluye fotografía, video, pintura e instalaciones que reflexionan sobre el fútbol como un lenguaje común y universal. Si buscas plan familiar, llega Ubu Rey. Una puesta en escena con niños presentada por el carro de comedias de la UNAM bajo la dirección de Mario Espinosa. Un clásico para disfrutar los fines de semana. Para los amantes de la lectura, no te pierdas la Feria del Libro en Coyoacán del 7 al 16 de junio. Serán 180 editoriales y alrededor de 300 actividades, además de presentaciones con grandes autores. Y en el marco del Mes de la Diversidad Sexual, la Ciudad de México ofrece cine gratuito en distintas sedes, como el Cine Zapata, la Universidad Rosario Castellanos y el Centro Cultural Los Pinos. Consulta horarios y programación en la página de Procine. Y ya que hemos estado hablando de Leonora Carrington, los invito a la exposición permanente y gratuita en el Centro Cultural Bicentenario Mexiquense. Es verdaderamente maravillosa y mágica. Y para cerrar, celebremos el Día Mundial de la Bicicleta este 3 de junio. Habrá rodadas en Paseo de la Reforma desde el inicio hasta el final, ese mismo día. Y también actividades del fin de semana, impulsando la movilidad alternativa en la ciudad.
6: Llévame tu bicicleta. Óyeme, Carlos, llévame tu bicicleta.
1: Una ciudad de México que se mueve, se expresa y se vive a través del arte, la cultura y el espacio público. Seguimos aquí en la Hora Nacional.
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9: El antiguo Palacio de Lecumberri es uno de los espacios más emblemáticos de la historia contemporánea de México. Durante décadas funcionó como prisión y hoy es el Archivo General de la Nación.
0: Sí, en el Palacio se guardan documentos fundamentales para entender la vida política, social y cultural del país. En este reportaje de Orlando Abad vamos a conocer cómo pasó de ser una cárcel legendaria a convertirse en el Archivo de la Memoria Histórica de México.
10: Nos encontramos en un edificio histórico de México. Es un edificio de principios del siglo pasado que funcionó como penitenciaría de la Ciudad de México hasta la década de los 70 y que a partir de la década de los 80 es sede del Archivo General de la Nación. Un lugar impresionante que guarda tantos y tantos secretos que sería casi incontable en un solo día. Pero hoy nos dedicamos a conocer un poco más de este sitio y de su misión en el presente. Por favor, acompáñanos a ver esta entrevista y a ver qué aprendemos. Como cada que salimos a visitar México, llegamos a lugares sorprendentes y maravillosos en la hora nacional. Hoy estamos en el Archivo General de la Nación, en el Palacio de Lecumberri, un lugar histórico por demás para nuestra nación y para nuestra historia, pero vamos a platicar con el que sabe. El doctor Rodrigo Moreno Elizondo, que es el subdirector de acceso y atención al público, como ustedes, como nosotros, que nos metieron, miren, hasta el fondo de la casa aquí en el Archivo General de la Nación. Muchas gracias, doctor. ¿Cómo está?
11: Orlando, es un gusto estar con ustedes y estar con su auditorio.
10: ¿Cuál es la importancia de tener un archivo general en México?
11: El Archivo General tiene múltiples funciones sustantivas. Entre ellas están garantizar la correcta organización y administración de archivos en el país. Es decir, que se encarga de acompañar a las instituciones públicas, incluso particulares, que necesitan tener correctamente organizada su información para garantizar el acceso a la misma y, por lo tanto, su utilidad. Y eso acompaña a la administración pública, pero también a lo interno tiene la responsabilidad de custodiar un gran acervo histórico que contiene la memoria documental del país desde el siglo XVI hasta el presente.
10: Aquí están los sentimientos de la nación, entre muchos otros. Platíquenos algo de esos datos sorprendentes que podemos encontrar aquí.
11: El Archivo General de la Nación tiene una historia larguísima. Desde la época colonial se empiezan a generar documentos. Sin embargo, no existía propiamente una cultura de organizar y administrar estos documentos. Hasta finales del siglo XVIII ya se dan cuenta las autoridades que había que tenerlo organizado. Había algo que se llamaba la Secretaría de la Cámara del Virreinato. Y ahí se tenían organizados papeles administrativos de la colonia. Entonces se crea el primer archivo, el Archivo General de la Nueva España. Después esa administración cambia en la época independiente. En agosto de 1823 se decide crear el Archivo General y Público de la Nación, que es, digamos, el antecedente de este Archivo General.
10: Oiga, a finales de los 70, 77, por ahí se dijeron, ya no cabemos, necesitamos otro lugar. Platíquenos cómo fue esa transición, porque, bueno, ahora ya se ve todo muy bonito, pero aquí era un lugar donde la historia fue muy oscura.
11: Claro, este archivo ha estado viajando. En el primer momento del siglo XVIII estaba en Palacio Nacional. Como no cabía todo el documento ahí, se mandó una parte a lo que es el convento de Santo Domingo. Entonces, como justamente no cabía, decían, bueno, necesitamos buscar un lugar idóneo. Había una parte en algo que se llamaba el Templo de Guadalupe, que era la Casa
10: Tacubaya,
11: María.
10: ¿No?
11: Tacubaya. Claro. Estuvimos un tiempo en lo que hoy es el Munal, el ex Palacio de Comunicaciones y Obras Públicas. Ahí del año 73 al año 82 fue nuestra casa, digamos. En 1976 cierra esta penitenciaría, en agosto. En el 77 se decreta que se tiene que convertir en el Archivo General. Había que remodelarlo. Se logra, se remoza, se quita, digamos, todo lo que tenía que ver con la penitenciaría. Y en agosto del 82 se hizo un gran evento para inaugurar esto que sería la casa definitiva hasta este momento del Archivo General de la Nación.
10: Hoy podemos venir a visitar, podemos venir a consultar. ¿Cómo le hacemos, Doc?
11: La gente puede venir al Archivo General de la Nación a recorrer la exposición permanente. Hay documentos emblemáticos como el Acta de Independencia de 1821, las constituciones de 1824, 1856, 17, van a poder ver la historia de la institución y a la vez las funciones sustantivas, todo el equipo de archivistas y de especialistas que hacen posible que la memoria siga viva.
10: Doctor, muchísimas gracias por acompañarnos en la Hora Nacional.
11: Muchísimas gracias por la invitación.
10: Y nosotros seguiremos caminando, recorriendo y conociendo lugares mágicos, maravillosos e históricos como este Palacio de Lecumberri, hoy Archivo General de la Nación. Crujías convertidas en galerías, comedores de presos convertidos en bibliotecas, un edificio que tiene muchísima historia y que hoy guarda la memoria de nuestra nación, es lo que hoy conocimos en la Hora Nacional. Nosotros seguiremos recorriendo lugares, sitios, y si ustedes quieren que vayamos a alguno, solo tienen que ahí comentarlo y nosotros haremos todo lo posible por llevar la magia de México a todo el mundo. Continuamos. Gracias.
0: Gracias por haber estado con nosotros en esta primera parte de la Hora Nacional. Regresamos después de la pausa con más historias, música y pláticas de todos los temas.
9: Y hoy los vamos a dejar con una frase de Leonora Carrington, una de las figuras más importantes del arte surrealista en México, nuestro país. Dice así: la realidad no está ahí para ser creída, sino para ser creada.
0: Sí, totalmente hace sentido con su obra.
9: Sí, ¿verdad?
0: Totalmente.
9: 100%.
0: Oiga, pues esta semana le queremos mandar saludos a mucha gente. Para empezar, a Gemes Electrificaciones, Cecilia Godínez, Marta Ceci Martínez, Alexis Linares, Isaac Cortés Rosas, Juan Carlos López Díaz, Saúl Morales Maldonado y Cristian Elizalde.
9: Y también a Rolando Rubén Ná Pérez de la Ciudad de México, Marcelo Nava de León, Guanajuato, Letiza del Carmen Caballero de Tizapán, San Ángel, Julio César Pérez Pérez de Tabasco, Edgar Bennett de Portales en la Ciudad de México, Valentín Clemente Chino de la Ciudad de México y Alejandro Perales.
0: Muchas gracias por escribirnos, escucharnos y por ser parte de esta comunidad. Recuerden que estamos en YouTube, Facebook, Instagram, TikTok, X, Spotify y que también nos pueden contactar en el número 55-34-83-42-39 o mandarnos un correo electrónico. La dirección es lahoranacional@segov.gov.mx. Que tengan una muy bonita noche y una gran semana.
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0: Bienvenidos a este recorrido a través de nuestro estado, sus municipios y su gente.
1: Nos complace mucho que hoy nos acompañe porque usted y su familia son la parte más importante de este programa.
0: A nombre del gobierno de Coahuila le damos la bienvenida a Melissa Cardona
1: y Víctor Antero Flores.
0: Así comenzamos en Coahuila en la Hora Nacional.
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1: Cuando uno escucha una polca norteña, cuesta trabajo imaginar que ese ritmo nació tan lejos de aquí.
0: Y sin embargo, todo empieza en Bohemia, hacia 1830, como una danza popular de compás 2x4, rápida, vivaz, pensada para el baile colectivo.
1: Y lo interesante es que Bohemia no era cualquier región aislada, sino un punto clave de Europa Central, hoy parte de la República Checa, con una tradición agrícola, minera e industrial fuerte, pero también con una vida cultural muy activa.
0: De ahí que la polca no solo fuera música de pueblo, sino que rápidamente se filtrara hacia salones y escenarios.
1: Exacto. Incluso compositores como Bedřich Smetana o Antonín Dvořák la llevaron al terreno académico, lo cual habla de su versatilidad.
0: Pero antes de eso, su estructura ya venía influida por formas anteriores como el minué francés, esa danza cortesana de compás ternario que dominó Europa entre los siglos XVII y XVIII.
1: El minué era todo elegancia, reglas, pasos medidos, y que poco a poco fue cediendo su lugar a danzas más dinámicas.
0: La polca, en cambio, rompe con esa rigidez. Introduce saltos, desplazamientos laterales, una energía distinta. Y eso explica por qué se volvió tan popular no solo en Europa, sino también en América.
1: Y ahí entra México. La polca llega en el siglo XIX, principalmente con migrantes europeos, alemanes, checos y austriacos, pero también a través de rutas comerciales y fluviales, especialmente por el río Bravo. Llega con todo, con la vida normal de la región.
0: Y al llegar al norte, particularmente a los estados como Coahuila, Nuevo León y Tamaulipas, la polca se encuentra con un entorno completamente distinto. Clima seco, vida rural, cultura de frontera. Y ahí comienza su transformación.
1: Porque el norte no adopta la polca pasivamente. El norte cambia las cosas. Porque aquí o te adaptas o te mueres. La polca se adaptó, se aceleró, se volvió más rítmica.
0: El baile incorpora zapateado fuerte, giros bruscos, entrecruces rápido. Ya no es más una danza de salón, se convirtió en una danza del campo, de la tierra.
1: Y además se mezcla con otros ritmos europeos que llegaron al mismo tiempo, la redoba, la mazurca y la varsoviana.
0: Todo eso se va integrando en lo que hoy conocemos como música norteña, que es en realidad un mosaico cultural.
1: Y en ese proceso hay un elemento fundamental, el acordeón. Instrumento europeo, sí, pero que en el norte encuentra su voz definitiva al combinarse con el bajo sexto, la guitarra y el contrabajo o tololoche.
0: Esa combinación crea un sonido potente, directo, totalmente bailable.
1: Y no solo es la música, también es el cuerpo.
0: El baile norteño tiene una identidad muy marcada. El hombre con zapateado firme, casi marcando territorio. La mujer utilizando el vuelo de la falda, los faldeos, los giros, aportando elegancia y dinamismo.
1: Incluso la indumentaria refuerza esa identidad. Vestidos amplios, llenos de color, con holanes y listones. El traje masculino con sombrero, botas y pañoleta. Es todo un lenguaje visual que acompaña al musical.
0: Y algo muy interesante es que la polca en el norte ya no se parece del todo a la original europea. Mantiene el compás, la estructura básica, pero el estilo es completamente distinto.

0: Siento. Es más rápida, más intensa, más expresiva.
1: Lo mismo ocurre con el vals. El vals europeo de compás ternario, elegante, asociado a salones vieneses, llega a México y se transforma en vals ranchero. Más íntimo, más emotivo, más cercano a la vida cotidiana.
0: Es como si ambos ritmos, polka y vals, hubieran pasado por un proceso de mexicanización. Pero en el norte adquieren un carácter muy particular. Fuerte, directo, muy popular, pero al mismo tiempo profundamente festivo.
1: Y eso explica por qué la música norteña nacida de esta mezcla se vuelve representativa no solo de la región, sino de México, hacia el exterior. Es identidad construida a partir del encuentro cultural.
0: Porque al final, lo que llegó en vapores por el río Bravo, lo que trajeron los migrantes, lo que sonaba en otros continentes, aquí se volvió otra cosa. Se volvió memoria, baile, comunidad.
1: Se volvió paisaje sonoro del norte, del desierto, de la sierra, del rancho y de la frontera.
0: Y cada vez que suena una polca en Coahuila, no solo estamos escuchando música.
1: Estamos escuchando historia transformada en identidad.
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0: Esta historia que vamos a contar nace del trabajo del historiador Arnoldo Bermea Valderas, quien rescata un episodio ocurrido en 1883 y publicado en un periódico de Monclova. Es una historia breve en apariencia, pero llena de sombras.
1: Y empieza con un hombre que suena extranjero, Eduardo Preis, un viajero originario de Bohemia, que en ese tiempo formaba parte del Imperio Austrohúngaro, es decir, alguien que vino desde Europa hasta el norte de México, en una época en la que cruzar el desierto era un verdadero riesgo.
0: Lo sabemos por el periódico La Iniciativa, impreso en Monclova, que en 1883 publica la noticia de su muerte. Preis viajaba con unos carreteros por los caminos del norte, rumbo incierto, atravesando territorios inhóspitos.
1: Y el punto clave es el lugar, un paraje llamado San José de las Piedras, cerca de San Carlos, en lo que hoy es el municipio de Jiménez, Chihuahua. Un sitio que ya por el nombre sugiere que era un lugar aislado.
0: Según declararon los carreteros ante las autoridades de Musquis, Preis murió de forma repentina mientras tomaba una taza de té. Una muerte súbita, sin violencia aparente. El tipo de explicación que cierra un caso, si no fuera por lo que encontraron después.
1: Porque entre sus pertenencias apareció un diario escrito en inglés, y ahí el relato cambia completamente. Preis expresa miedo. Dice que sospecha de los hombres con los que viaja. Cree que quieren matarlo.
0: Ese detalle abre la especulación. ¿Fue muerte natural o posible crimen? El juez de Musquis ordena exhumar el cuerpo e investigar a los carreteros.
1: Y como si no bastara, aparece otro elemento inquietante. Papeles impregnados con morfina entre sus objetos. Eso abre más preguntas que respuestas. ¿Se medicaba? ¿Lo estaban drogando? ¿Era parte de algo más complejo?
0: Lo fascinante es cómo el periódico La Iniciativa, desde Monclova, logra articular todo esto. No era solo un periódico local, era una ventana a los hechos del norte, una especie de conciencia escrita de la región.
1: Porque el caso no se queda en un punto final. Conecta lugares: Monclova, Musquis, los caminos de Chihuahua. La historia comenzó a tejer una red de incertidumbre. Estamos hablando de una época donde viajar significaba exponerse a lo desconocido.
0: Pero hay más. El cierre del artículo no es solo informativo, es casi una declaración. Los redactores piden que el hecho no se pierda en el olvido, porque podría manchar la imagen de México ante los extranjeros.
1: Es decir, ya hay una conciencia nacional, una preocupación por cómo se nos ve desde fuera. No quieren que un misterio sin resolver se convierta en juicio contra el país.
0: Y eso convierte la historia en algo más que una anécdota. La muerte de Eduardo Preis es también un reflejo del México de finales del siglo XIX. Vasto, peligroso, todavía en construcción y atento a su propia reputación.
1: Y también revela el papel de Monclova como centro de registro y análisis. No solo ocurrían cosas en el norte, se pensaban, se escribían, se preservaban.
0: Porque al final, más allá de si fue asesinato, accidente o paranoia, lo que queda es el rastro. Un extranjero en el desierto, un diario con miedo, unos testigos dudosos y un periódico que decidió no dejar que la historia se enterrara.
1: Y gracias a la investigación de Arnoldo Bermea Valderas, ese eco de 1883 sigue llegando hasta nosotros.
0: Y a pesar de todo esto, nuestro desierto no logra borrarlo del todo.

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3: Hoy vamos a hablar de un grupo que no salió de un conservatorio ni de la televisión. Salió de la mera raza norteña, los Luceros de Saltillo, orgullo de la región.
4: Y todo empieza en 1950, cuando Luis Gutiérrez, el Lucero, agarra el acordeón casi escondidas de su padre y de ahí no lo suelta nunca.
3: Era un músico de oído, de esos que no leen partituras, pero leen la vida.
4: Y armó su trío con bajo sexto y contrabajo. Música completa, sin adornos, pura esencia norteña.
3: Y tocaban donde se pudiera. Cantinas, plazas, radio, incluso en programas en vivo, acompañando al famoso Tío Bucho.
4: Y su estilo tenía algo especial. El acordeón no solo cantaba, también acompañaba haciendo los bajos. Era un sonido bello, bailable y sabroso.
3: Su repertorio era el del campo coahuilense. Corridos, valses y, por supuesto, polcas bien prendidas.
4: Porque la polca aquí no es europea. Aquí es polvo, bota y zapateado.
3: Y una de esas piezas que dejaron es La Cadena. Una polca de las que se siente en el cuerpo. De esas bien buenas para bailar.
4: Así que vamos a desempolvar ese LP grabado en 1965. Pon el tocadisco y súbale a la radio. Que aquí vienen los Luceros de Saltillo con La Cadena.

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2: Invitaremos a conocer el bello municipio de Hidalgo, Coahuila.
3: La cabecera de este municipio tuvo varias denominaciones. Primero fue la Hacienda del Pan, luego Congregación del Pan, para adoptar finalmente el nombre del Padre de la Patria, Villa Hidalgo.
2: ¿Que dónde se ubica este municipio? Está al norte, colinda con Estados Unidos y Nuevo León. De hecho, un tiempo se disputó este territorio entre Tamaulipas y Nuevo León.
3: En 1848, durante la guerra con los norteamericanos, hubo una colonia militar que resguardaba la frontera de ataques de bandidos y filibusteros.
2: Si visitamos este lugar, nos vamos a encontrar con vestigios históricos como la Casa Grande de la antigua Hacienda del Pan, un caserón de piedra y bebederos para el ganado que evocan aquellas rudas épocas en que esta villa estuvo prácticamente aislada de las ciudades principales.
3: Dicen que la gente era de buenas costumbres, hombres fuertes, de campo, mujeres hermosas, hacendosas y de carácter firme.
2: Algunas casas conservan un aire norteamericano, por la cercanía con el otro lado. Su aire es tranquilo. Cuenta con jardines en su plaza principal, con frondosos árboles, juegos infantiles y áreas verdes. Hay un amplio kiosco también.
3: El edificio de la Biblioteca Pública de Hidalgo es emblemático, hecho de limpio adobe y tejados de dos aguas.
2: Hay una antigua campana con la que antaño se llamaba al pueblo alguna reunión oficial. Hoy se usa para llamar a misa.
3: Costumbres y tradiciones muy propias de Hidalgo. También se celebra cada 2 de agosto la elevación de la congregación a Villa. Y suena aquí tanto la música norteña como la tejana.
2: El paseo tradicional es el río Bravo, que en sus riberas tiene remansos y bonitos parajes donde las familias paran algún fin de semana.
3: Y aquí hacemos la invitación a conocer todos los lugares de Coahuila, porque es como conocer nuestra propia casa.
2: Conozca el municipio de Hidalgo, conozca Coahuila, es parte de nosotros.
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0: Antiguamente, por los caminos de Coahuila, era normal encontrar jinetes.
1: Hombres montados en briosos caballos que saludaban al paso o prestaban ayuda a los viajeros.
0: Pero allá por Zaragoza, Coahuila, se contaba de un jinete diferente.
1: Extraño en su naturaleza y que lo acompañaban sucesos trágicos.
0: Ponga mucha atención a lo que esta noche va a escuchar, porque la gente dice, la gente cuenta que esto en verdad ocurrió. Esta es la leyenda del jinete negro de Patiños, en voz de Eduardo Bielma.
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0: tío, Natividad Salinas, que en su juventud tenía una novia en el pueblo de Zaragoza, Coahuila, y cada fin de semana iba a verla. Un sábado por la tarde, venía del rancho rumbo al pueblo para encontrarse con la Josefa. La noche ya se cernía sobre el camino, pero él no temía. Estaba acostumbrado a recorrer esa vereda cada semana. Al llegar al cruce con la Cañada 3, un jinete vestido completamente de negro se le emparejó y lo saludó.
1: Hola, amigo. ¿A dónde se dirige?
2: Voy al pueblo,
0: contestó mi tío.
1: ¿Va para las fiestas del pueblo?
2: Sí, aunque eso es aparte. Voy a ver a mi novia.
0: El jinete mostró mayor interés en la conversación.
1: Muy bien. ¿Y de dónde es usted?
2: Vivo aquí cerquita, en el rancho de Patiños. ¿Y usted dónde vive?
1: Vengo del rancho El Gato, atrás de la Cañada 3,
0: respondió el jinete.
1: ¿Y a qué familia pertenece?
2: Soy Natividad Salinas, para servirle. ¿Y usted?
0: El jinete evadió la pregunta.
1: Ah, muy bien. ¿Y cómo a qué hora regresa, amigo?
2: Como a las 11 de la noche, no muy tarde. Mañana hay que madrugar con el ganado.
1: A ver si tengo la suerte de encontrarlo a esa hora,
0: dijo el jinete en tono enigmático y se despidieron. Al regresar, mi tío ya había olvidado al misterioso hombre. Sin embargo, al llegar al cruce de la cañada, ahí estaba nuevamente, con su atuendo negro.
1: Hola, amigo. Ya veo que sí nos volvimos a encontrar.
2: Sí. ¿Y cómo le fue? Nunca me dijo a dónde iba.
1: Fui a ver unos familiares de aquí cerca.
0: Siguieron conversando mientras cabalgaban juntos rumbo al rancho. Al llegar, se despidieron.
1: Bueno, Salinas, así me dijo que se apellidaba, ¿verdad?
2: Sí, señor. ¿Y usted cómo se llama? No me ha dicho.
1: Pues no me preguntó. Amigo, me llamo José Cruz. Espero volver a encontrarlo.
0: Mi tío entró en su casa, donde su padre lo esperaba.
3: ¿Cómo te fue, Nato? ¿Todo bien?
2: Sí, pa, todo bien. Pero fíjate que en el cruce de la cañada me encontré un jinete vestido de negro. Cabalgó conmigo y antes de llegar al pueblo nos separamos.
3: ¿Y quién era? Te he dicho que te cuides, que no hables con extraños. ¿Te dijo su nombre?
2: Sí, pa, se llama José Cruz. Al regresar me lo volví a encontrar y tomé el camino hacia El Gato.
0: El rostro de su padre se ensombreció.
3: Nato, El Gato tiene mucho tiempo solo. Su dueño no ha encontrado, caporal.
2: Pues eso me dijo, pa, y se fue por ahí.
3: Bueno, mañana hablamos de eso. Ahora vete a dormir. La jornada empieza a las 6.
0: Con el tiempo, cada fin de semana mi tío se encontraba con el misterioso jinete, quien siempre lo acompañaba de ida y vuelta. Pero un día, cansado de la incertidumbre, tomó una decisión. Esa noche, antes de salir, le dijo a su padre:
2: hoy saldré de dudas. Seguiré a ese tal José Cruz. Me iré a pie para que no escuche mi caballo.
0: Y así lo hizo. Al regresar del pueblo, al llegar al cruce, ahí estaba el jinete, esperando como siempre.
1: ¿Listo, Salinas? ¿Cómo le fue?
2: Muy bien, José Cruz. ¿Y a ti?
1: Genial. Hoy me fue mejor que nunca.
2: Me alegra. ¿Por qué no pasas a la casa? Tómate algo fresco antes de seguir tu camino.
1: Muy bien, Salinas. Pero solo un rato. Ya es tarde.
0: Se fueron al patio, donde mi tío sacó agua de la noria. Mientras platicaban, el jinete bebió despacio. Luego se despidió y tomó camino. Mi tío, decidido, lo siguió a pie. Al llegar a la Cañada 3, José Cruz detuvo su caballo, giró lentamente y con una voz profunda dijo:
4: Bienvenido a mi mundo, Salinas.
0: Mi tío sintió un escalofrío recorrerle la espalda. La cara del jinete ya no era la de un hombre.
4: Bienvenido.
0: Era la calavera de la muerte misma. Sus ojos ardían como brasas y su caballo relinchaba, con los ojos encendidos en llamas. Nato cayó de rodillas.
2: En nombre de Dios.
0: Comenzó a rezar. El jinete sonrió con una mueca espectral.
1: No te asustes, amigo. No voy a hacerte daño. Tú me demostraste ser un buen compañero. Y mientras vivas en estos lugares, yo te acompañaré cuando vayas al pueblo. No creas todo lo que dicen de mí.
0: Mi tío, aún temblando, vio cómo el jinete desmontaba y le extendía la mano para ayudarlo a levantarse.
1: ¡Eso, Salinas! ¡No tengas miedo! ¡Seremos amigos!
0: Con el corazón latiéndole en la garganta, mi tío subió al caballo negro y juntos regresaron al rancho de Patiños. Mi tío Natividad me contó que durante mucho tiempo siguió viendo a José Cruz. A veces lo encontraba en el pueblo, y siempre que eso ocurría, alguien moría trágicamente. Hasta que un día, un sábado por la tarde, ya no lo volvió a ver. Esto fue real. Mi tío Natividad lo vivió en carne propia, allá en un rancho llamado Patiños, en el municipio de Zaragoza, Coahuila, en la década de 1960.

0: Bienvenido a mi mundo, Salinas.
1: 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Coahuila en la hora nacional.
2: Esta fue una producción del Gobierno del Estado a través de Coahuila Radio. Agradecemos su atención y les recordamos que Coahuila en la Hora Nacional está en Facebook.
3: Gracias a todas las personas que nos siguen en nuestra página de Facebook, como Alma Ruiz, Miguel Ramírez, Gerardo López, Jessy Cortés, Alan Montelongo, que nos escuchan en todo Coahuila y nos lo hacen saber. Y a todos los que nos regalan su like y comparten nuestras publicaciones, muchísimas gracias.
2: Los esperamos el próximo domingo en Coahuila en la Hora Nacional. 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
2: Víctor Antero Flores y en la producción Eduardo Bielma.
3: Que pase usted una gran noche de domingo.
1: De esta manera cerramos nuestro recorrido por nuestro Coahuila, su gente, tradiciones y costumbres, historia viva que se transforma día a día. Acompáñenos el próximo domingo. Gracias por su atención. 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Son las 11:02. 32 grados de temperatura.
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1: Son las 11:03. 30 grados centígrados es la temperatura.
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1: Son las 11:05. 30 grados.
8: grados centígrados.
1: Es la temperatura.
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1: Son las 11:06.
0: 30 grados centígrados
1: es la temperatura.

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4: Son las 11:21.
5: 30 grados centígrados
4: es la temperatura.

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3: Son las 11:39.
4: 31 grados Celsius.
3: Es la temperatura.

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2: 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Son las 11:54. 31 grados Celsius es la temperatura.

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1: Quiero subir al cielo en mi planta de chícharos mágicos. Lo único malo es que no tengo mi planta de chícharos mágicos. Ayer encontré la semilla. ¿En dónde mis grillos se esconden los? ¿En dónde mis grillos? ¿En dónde mis? De ayer encontré la semilla. Debo regar el suelo con agua de frutas natural, alombriz con lente y sombrero.
2: Oiga, señora, ¿no tiene un agujero?
1: ¿Un agujero? ¿Un agujero?

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2: Son las 12:21. 30 grados centígrados es la temperatura.

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3: Son las 12:41.
4: 30 grados centígrados
3: es la temperatura.

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3: 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Son las 12:55. 30 grados centígrados es la temperatura.

¡Gracias, México! Gracias, chicos, lo hemos pasado de puta madre. Muchísimas gracias. Ser buenos, ser felices, portaos bien. ¡Os queremos! ¡Hasta siempre!

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2: Es la 1:18.
3: 29 grados centígrados
2: es la temperatura en tu región.

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2: Es la 1:40.
3: 29 grados centígrados.
2: Es la temperatura en tu región.

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2: 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Es la 1:54. 29 grados centígrados. Es la temperatura en tu región.

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2: Son las 2:20.
3: 29 grados centígrados
2: es la temperatura en tu región.

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3: Son las 2:38.
4: 29 grados centígrados
3: es la temperatura en tu región.

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2: 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Son las 2:54. 29 grados centígrados. Es la temperatura en tu región.

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2: Son las 3:19. 28 grados.

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4: Son las 3:38. 28 grados.

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2: 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Son las 3:53. 28 grados.

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2: Son las 4:21. 28 grados.

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3: Son las 4:39. 28 grados.

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2: 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Son las 4:54. 28 grados.

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2: Son las 5:20. 28 grados.

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2: Vamos, listo. Salud, muchachos. 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
2: Son las 5:39.
3: 28 grados.

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3: Son las 5:54.
4: 28 grados.

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6: Son las 6:23. 28 grados.

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3: Son las 6:41. Temperatura en tu región. 27 grados.

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2: 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Son las 6:56 minutos. Temperatura en tu región. 27 grados.

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0: salir del país y le impuso una comparecencia quincenal en el juzgado al considerar que a mayor gravedad de la pena, más intensa puede ser la tentación de la huida y mayor el perjuicio que en caso de materializarse la fuga sufriría la finalidad de preservar la acción de la justicia. La petición de medidas cautelares fue realizada por las acusaciones que encabeza la organización ultraconservadora Hasta Oír, que pidió 24 años de prisión para la acusada. La Asamblea Nacional, representativa de la Coordinadora Nacional de Trabajadores de la Educación, la CENTE, decidió levantar su plantón en la Ciudad de México y la huelga nacional que mantenía desde hace 20 días para exigir la derogación de la ley del ISSSTE de 2007. Entre las razones para levantar la huelga, la CENTE reprochó que el gobierno de Claudia Sheinbaum se niega a atender las demandas centrales, que incluyen también la abrogación de la reforma educativa Peña-AMLO-Sheinbaum. También la negativa de la presidenta para reinstalar la mesa de la Comisión Nacional Única de Negociación, que fue suspendida prácticamente desde el 18 de marzo del 2025. El pasado viernes por la noche, los líderes de la CENTE salieron de una mesa de negociación con representantes de los gobiernos estatales y federal y anunciaron que definirían por la noche si levantaban el plantón que mantuvieron en el Centro Histórico de la Ciudad de México por 19 días. La repentina decisión de la Coordinadora Nacional de Trabajadores de la Educación, la CENTE, de levantar el plantón en el Centro Histórico de la Ciudad de México y de Oaxaca, generó especulaciones mismas que fueron cuestionadas a Mario Delgado, secretario de Educación a nivel federal, específicamente sobre el pago de 800 millones de pesos entregados a la sección 22 de Oaxaca. No es por niveles educativos, dijo, por ejemplo, esto dijo el secretario de Educación, son recursos que van a telesecundarias, a primarias, a preescolar, dependiendo de la necesidad, mencionó a una pregunta expresa Delgado Carrillo, quien detalló que es una negociación que se tiene a partir de las necesidades del servicio que hay en los estados, algo que no solo se hace en Oaxaca, dijo, sino con todas las representaciones oficiales de ese sindicato. Esta semana comenzarán a desfilar en el World Trade Center de la Ciudad de México los aspirantes de la alianza gubernamental que pretenden llegar a las boletas electorales de las elecciones intermedias del próximo año. A partir de este lunes, los tres partidos de la alianza del bloque oficialista comenzarán los registros para definir a los coordinadores estatales en defensa de la transformación y soberanía nacional, que básicamente significa ser precandidatos a una de las 17 gubernaturas a disputarse próximamente. Aún no hay claridad dentro de la alianza sobre las gubernaturas a las que llevarán candidaturas conjuntas, pues diferencias en los criterios y estatutos internos de cada partido han frenado algunos acuerdos. Es el caso del estado de San Luis Potosí, donde el Verde Ecologista está decidido a llevar a la boleta a Ruth González, esposa del actual gobernador Ricardo Gallardo. Al ser familiares directos, Morena no acompañaría esta candidatura, pues contraviene la regla contra el nepotismo de la 4T que no necesariamente comparten sus partidos aliados. Durante años, autoridades de Estados Unidos investigaron a una mujer que presuntamente utilizó aplicaciones para citas para acercarse a hombres, ganarse su confianza y acceder a sus cuentas bancarias, inversiones y patrimonio. La investigación del FBI se extendió a ambos lados de la frontera y derivó en una acusación federal por delitos financieros, secuestro y robo de identidad. Mientras las autoridades estadounidenses desarrollaban el caso, en México la mujer enfrentaba una investigación distinta relacionada con la desaparición de un ciudadano extranjero ocurrida en Jalisco, expediente que posteriormente concluyó con una sentencia condenatoria. La llegada del Mundial de Fútbol a Guadalajara no ha significado beneficios generalizados para el comercio local, mientras restaurantes, cervecerías y negocios de alimentos reportan aumentos en sus ventas. Comerciantes del centro histórico, hoteles y conductores de plataformas digitales aseguran que la derrama económica ha sido menor a la esperada e incluso insuficiente para compensar las afectaciones derivadas de los preparativos del evento. La presencia de esta justa internacional y del FanFest han beneficiado principalmente a los negocios ubicados en el primer círculo de influencia del evento. Para otros comercios, la llegada de visitantes no se ha traducido en mayores ingresos, ya que muchos asistentes acuden directamente a las zonas de concentración y abandonan el centro histórico sin realizar compras. son las 6 de la mañana, 6 de la mañana con 20 minutos, 7 de la mañana con 20 minutos en el norte del estado. Esto es Fuerte y Claro, yo soy Juan de León. Vamos a ir rápidamente a una pausa comercial y regresamos en un momento.
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5: Son las 7:22. 28 grados.

0: Son las 6 de la mañana con 24 minutos, 7 de la mañana con 24 minutos en el norte del estado. Continuamos con la información. Le recuerdo, a las 7:45 de la mañana, 8:45 de la mañana ya en el norte del estado, vamos a estar platicando con el secretario de Inclusión y Desarrollo Social en el estado, licenciado Enrique Martínez y Morales. Crecen los accidentes donde se ve una moto involucrada. Esto es una cifra estatal. Menores encabezan muchos de estos casos en distintas regiones del estado, y mi compañera Jessica Rosales nos tiene este trabajo especial.
1: Las motocicletas se han convertido en uno de los principales focos de preocupación en materia de seguridad vial en Coahuila. Un recorrido por distintas regiones del estado muestra un aumento sostenido de accidentes, lesionados y fallecimientos relacionados con este tipo de vehículos, al tiempo que las autoridades advierten sobre un fenómeno que se repite de manera constante. Y es que uno de los hallazgos más preocupantes es que en varias regiones los menores de edad aparecen de forma recurrente entre los conductores involucrados, e incluso llegan a representar más de la mitad de los casos atendidos por las autoridades. En Saltillo, los accidentes de motocicleta mantienen una tendencia al alza. En poco más de 5 meses de este año, se han registrado 348 percances, un aumento de casi 39% respecto al mismo periodo de 2025, con un saldo de 132 personas lesionadas. Esto, de acuerdo con información de la Comisaría de Seguridad y Protección Ciudadana. En Torreón, de acuerdo con datos de la Dirección de Tránsito y Vialidad, con corte al 18 de junio, los motociclistas continúan ocupando el primer lugar en fallecimientos por accidentes viales durante 2026, con 9 casos registrados. Así lo informa Marta Alicia Faz, titular de la corporación.
2: En el caso particular de lo que son los motociclistas, de enero a junio hemos tenido la participación de los mismos en 651 eventos viales. De estos 651 eventos, bueno, desafortunadamente hemos tenido 9 motociclistas que han fallecido. Al día de hoy, bueno, tenemos 22 personas fallecidas dentro de nuestra estadística, y dentro de la misma, 9 han sido los que son motociclistas. Ellos, tanto en el ejercicio 25 como en el 26, han encabezado el número más alto de personas que han fallecido por este tema.
1: En Parras de la Fuente, más de la mitad de los casos involucran a menores de edad. Esto lo señala Juan Manuel Parra Gallardo, director de Protección Civil.
3: Ahí es el parteaguas. De ver de que la mayoría de los incidentes, estamos hablando del más del 50% de los accidentes o las incidencias que ha tenido un motociclista, es porque es menor de edad. Al momento de hablar de menor de edad, muchas veces existe cierto grado de irresponsabilidad, principalmente desde los padres, por permitir que un menor de edad utilice un vehículo automotor, tal cual la ley de tránsito lo prohíbe.
1: En Acuña, la Dirección de Seguridad Pública atiende en promedio hasta 16 accidentes de motocicleta por semana, de acuerdo con informes de Manuel Menchaca, director de la institución.
4: La mayoría de estos percances son entre particulares y se deben principalmente a descuidos, sobre todo por el uso del celular al conducir. En el caso de motociclistas se registran en promedio 5 accidentes por semana, la mayoría con daños materiales y poco lesionados. También hemos incrementado las infracciones por no usar casco o no contar con licencia. En menores de edad se han detectado pocos casos en motocicleta. Sin embargo, en automóviles sí se han registrado más accidentes relacionados con exceso de velocidad. Por fortuna, en lo que va del año no hemos tenido fallecimientos de motociclistas. La recomendación es manejar con precaución.
1: Durante 2026 se han registrado 115 accidentes de motocicleta en Piedras Negras, sin que hasta el momento se reporten personas fallecidas. Sobre ello nos comenta el comisario de Seguridad Pública Municipal, Cruz Eliud Mercado Ramírez.
5: Vamos a la baja los cursos, los operativos que nosotros venimos realizando con el área de tránsito, nos han dado resultados. Prácticamente todas las personas que son infraccionadas, que van conduciendo en un tipo de motocicleta, tienen que llevar a cabo un curso, que este curso se da los días martes y los días jueves en la Dirección de Seguridad Pública.
1: En la región centro, Monclova reportó 91 accidentes viales entre enero y mayo de 2026, con 50 personas responsables y el mismo número de afectados, mientras que en carreteras estatales se registraron 3 accidentes de motocicleta. En Cuatro Ciénegas, la preocupación se centra en los menores de edad, ya que el 90% de los 63 incidentes relacionados con motocicletas contabilizados desde enero de 2025 a la fecha involucran adolescentes. Así lo informa la Dirección de Seguridad Pública Municipal. Con información de Víctor Barrón, Sarza Aguilera, Ricardo Ramírez, Emanuel Moreno, Julián Martínez y Ricardo Martínez, reportó para Grupo Región, Jessica Rosales.
0: Son las 6 de la mañana con 30 minutos, 7 de la mañana con 30 minutos en el norte del estado. De factores que evidentemente elevan esta cifra. Una, la facilidad con que hoy pues un padre de familia, un joven, pueden adquirir un vehículo de este tipo. Con 2,000, 3,000 pesos te sueltan la moto. Quién sabe si la vayas a terminar de pagar o no, pero te la sueltan. Eso ha detonado el uso de estos vehículos, la presencia de estos vehículos en las calles de las diferentes ciudades, y por lógica, pues también el número de accidentes en el que se ven involucrados, porque pues en muchos de los casos los jóvenes, o no tan jóvenes, acceden a un vehículo de esta naturaleza sin tener la mínima capacitación para conducirla, y no me refiero a que no sepan prenderla y guiarla, no, a reglas de tránsito que son la diferencia entre un accidente o no, y muchas de las veces entre la vida y la muerte. 6 de la mañana con 31, 7 con 31 en el norte del estado. Ya está Raúl Rocha. Vamos con mi compañero Raúl Rocha. El próximo mes de noviembre será designada la nueva presidenta del Instituto Electoral de Coahuila. Raúl Rocha, muy buenos días.
6: Hola, ¿qué tal, Juan? Buenos días. Pues sí, así como lo indicas, el próximo 7 de noviembre, para ser exactos, se estará designando, nombrando a la que será eventualmente la nueva presidenta del Instituto Electoral de Coahuila. Bueno, ¿y por qué presidenta? Bueno, porque así lo ordenó lo que es el Tribunal Electoral del Poder Judicial de la Federación, después de que el INE en un inicio había abierto la convocatoria para todas las personas, pero ante algunas impugnaciones debió de cambiar a que fuera mujer la próxima presidenta. ¿Por qué? Bueno, porque se tenía que aplicar la paridad de género, ¿no? Recordemos que este Instituto Electoral de Coahuila arrancó en 2015, Gabriela de León fue la primera presidenta, después llegó Rodrigo Paredes, quien estuvo poco tiempo, él fue destituido de este cargo el 16 de enero del 2025, hace poco más de un año. El 27 de febrero de 2025 fue nombrado el actual presidente, el consejero presidente, Oscar Daniel Rodríguez, y él estará en este cargo hasta el próximo 7 de noviembre. Vamos a escuchar lo que comenta al respecto, hablando de estas situaciones, de que aún también falta una consejera para estar completos, y hablando un poco más del tema.
7: Pues en noviembre tendría que ver la nueva integración. O sea, el INE tiene una convocatoria ahorita abierta para nombrar a la que será la nueva presidenta del OPE. Entonces en noviembre ellos tendrían que nombrar ya una presidenta para poder tener también el órgano integrado de manera correcta. Tenemos que ser 7 y hemos trabajado con 6, y a pesar de eso pues ha sido un muy buen trabajo. No obstante, sí es importante que el INE asuma esa responsabilidad y pues integre completamente el órgano.
0: Seis de la mañana con 34 minutos, 7 de la mañana con 34 minutos en el norte de nuestro estado. Bueno, pues así va este proceso para designar a quien encabece a partir del mes de noviembre el Instituto Electoral de Coahuila, que hoy se sabe, anticipadamente sabemos ya, será una mujer, aunque pues todavía se desconoce quién vaya a ser. Tiene que arrancar todo este proceso. Vamos a estar pendientes, por supuesto. Raúl Rocha, gracias, como siempre, muy buenos días.
6: A la orden, Juan, buen día.
0: Gracias a Raúl Rocha. 6 de la mañana con 34, 7 con 34 en el norte de nuestro estado. Ya está Emanuel Moreno. Vamos hasta allá, hasta el norte del estado, precisamente a Piedras Negras, con mi compañero Emanuel Moreno. Bueno, pues Lorenzo Menera, destituido gerente de la del Sistema Municipal de Aguas y Saneamiento del CIMAS, inhabilitado, al menos hasta ahora, por un año para ejercer cargos públicos por la Contraloría Municipal, pues señala que va a impugnar esta inhabilitación y que buscará que su nombre esté en la boleta electoral del 2027. Emanuel Moreno nos tiene la información. Emanuel, muy buenos días.
8: Hola, ¿qué tal, licenciado? Muy buenos días. Así es, como lo comenta, después de que pues se diera a conocer esta situación ya formalmente por parte del presidente municipal, Jacobo Rodríguez, pues Lorenzo Menera reaparece, esto después de haber permanecido alrededor de 2 semanas, donde pues no había realizado transmisiones en vivo, no había realizado comentarios o publicaciones, y justo reaparece el viernes, pues ofrece una conferencia de prensa para los medios de comunicación, donde comunica pues esta situación, ¿verdad? Y una de las cosas que le preguntamos es, a ver, ¿vas a impugnar sí o no? Y él menciona que sí, que va a hacer pues las estrategias que se tengan que hacer, que no va a parar, ¿verdad?, sobre esta situación. Y después le preguntamos, y vas, en caso de impugnar y iniciar esto, ¿vas a contender para la presidencia municipal en el siguiente año, en el 2027? Y bueno, nos dejó algo abierta la respuesta, pero nos mencionó que es su sueño. Entonces, vamos a escuchar lo siguiente, pues, de estas declaraciones que dio Lorenzo Venera.
9: Sí, el día de ayer ya presentamos aquí en la Contraloría, con el mismo Contralor, presentamos con el Comité de Sancionador de la Contraloría nuestra inconformidad basada en artículos y en leyes. Ellos nomás están haciendo todo, pero como si ellos tuvieran su propia ley, no la ley del Estado, no la ley municipal, no la ley de aguas, no el decreto de CIMAS.
10: Y si esto continúa, proceden las apelaciones, ¿contendrías por la presidencia en el 2027?
9: Era uno de mis sueños. Primero que nada, soy un auténtico demócrata y yo quería ir a una encuesta con el más inteligente y el más aprobado y el mejor de todos los tiempos. Igual que el pueblo, yo considero que no es así. Yo con él, aunque yo le di mi apoyo.
0: Son las 6 de la mañana con 37 minutos, 7 con 37, perdón, allá en el norte del estado. Bueno, pues habrá que ver primero cómo libra Lorenzo Menera estos

0: gerente. Después esta inhabilitación, creo que tendría que estar más preocupado por la inhabilitación, porque ya lo desinvitaron, ahora sí, totalmente del gobierno municipal, pero sí permanece esta inhabilitación por parte de la Contraloría Municipal por manejos inadecuados. Aparentemente esa es la causa de recursos económicos al frente del organismo operador del agua. Entonces, esto lo imposibilitaría para ser candidato a la presidencia municipal el próximo año, situación que ha manifestado, pues, o que fue desde un principio uno de los temas por los que se confrontó con Jacobo Rodríguez, que habrá que ver hoy, Emanuel, por cierto, será interesante. El fin de semana lanzó un reto al periodista Efraín González, dijo que si demostraba que se había gastado no sé cuánto dinero en lo que hemos visto que se lo ha gastado en una feria, que es un fracaso, en conciertos pues banales, en fiestas faraónicas, en un espectáculo de drones que duró 5 segundos y se pagaron no sé cuántos miles de pesos. Bueno, pues dijo que si le demostraban eso, él renunciaba a la alcaldía. El fin de semana, Efraín González, a través de su medio, Demos, pues hizo un recuento de los recursos que se han gastado. Me parece que va en sintonía con lo que ha señalado Efraín siempre. Vamos a ver si renuncia Jacobo hoy. Va a ser importante si renuncia o si nuevamente, como acostumbra, sale por piernas, Emanuel.
1: Sí, licenciado, es una de las cosas que, digamos, que causó revuelo después de estas declaraciones de Jacobo Rodríguez, después de estos retos que lanzó al aire.
0: Pues vamos a estar pendientes, vamos a estar platicando seguramente mañana de lo que ocurra ahí, en este circo conocido como la conferencia matutina de Jacobo Rodríguez. Gracias, Emanuel.
1: Para servirle, licenciado, hasta aquí mi reporte.
0: Gracias, son las 6 de la mañana con 40 minutos, 7 de la mañana con 40 minutos en el norte del estado. Vamos a ir rápidamente a una pausa, regresando vamos a platicar con Ivonne Aguilera, domingo de terror, ayer en el Panteón de Santiago, en Saltillo. Una pausa y regresamos.
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5: Son las 7:42. Temperatura en tu región: 27 grados.

0: Son las 6:45, 7:45 en el norte del estado. Yo soy Juan de León, esto es Fuerte y Claro, y saludamos de nueva cuenta a quienes nos acompañan en las distintas regiones del estado de Coahuila, hasta donde llegamos a través de las diferentes frecuencias de Grupo Región. Le recordamos el número de nuestra línea de WhatsApp, 844-155-6915, repito, 844-155-6915. Ahí nos puede mandar sus opiniones, saludos, decir que usted quiere felicitar a alguien que esté en alguna otra parte del estado o en su propia localidad, sus críticas, sus denuncias ciudadanas. Para eso es esta línea, para uso de usted. 844-155-6915. Ya está Ivonne Aguilera, vamos con Ivonne Aguilera. Terror ayer en el Panteón de Santiago, aquí en la capital del estado. Pero no se trató de lo que todo el mundo pensaría, de que algún ser de ultratumba se hubiera aparecido ahí, sino fue un enjambre de abejas el que provocó, pues, que incluso fuera cerrado este panteón al público. E Ivonne Aguilera nos tiene los detalles. Ivonne, muy buenos días.
1: Escucha a través de la Radio Grande de Coahuila y nos sigue a través de las redes sociales. Como bien lo dice, ayer lo que podría haber sido un honrar a esos padres que no nos acompañan ya en el plano terrenal, bueno, pues se convirtió en una emergencia. Esto debido a que un enjambre de abejas, bueno, pues afectó aproximadamente o lesionó a 10 personas. 9:30 de la mañana se recibió la llamada al servicio de emergencias, donde, bueno, pues de manera ágil y pronta acudió Protección Civil y obviamente, bueno, pues también llevaron a un apicultor. De estas 10 personas lesionadas, se encontraba un menor de 2 años, una jovencita también de 15 años que aparentemente tenía o tiene un embarazo de 7 meses, al igual que, bueno, pues adultos de aproximadamente 40 años y un bombero, señor, que al momento de estar resguardando a las personas también salió lesionado. Se cerró temporalmente o de manera preventiva el panteón, ya no se volvió a abrir en el día, mientras que Protección Civil y un apicultor pues ubicaron este enjambre, lo retiraron y se llevó a un lugar seguro. Importante, señala Protección Civil, así como las autoridades, el hecho de no molestar a las abejas y en el momento en el que se encuentre un enjambre, bueno, pues avisar de manera inmediata. No se ha dado a conocer el motivo del por qué pues se alborotaron estas abejitas y provocaron estas lesiones a quienes visitaban a sus seres queridos en este panteón.
0: Salud de quienes fueron ayer llevados para su atención, entre ellos el bombero que comentas. Lo que yo alcancé a conocer era que presentaba problemas, de dificultades para poder respirar.
1: Así es, señor. Hasta el momento, ya con información oficial, se comenta que se encuentran estables estas 10 personas. Al principio fue una situación muy difícil porque algunas de ellas presentaban alergia a este tipo de picaduras de los insectos. Fueron llevados al Hospital General, muy pocos fueron los que se retiraron a sus hogares, obviamente, bueno, pues con todas las instrucciones médicas. Fueron llevados al Hospital General, ya en este momento, con información oficial, se encuentran estables todos ellos.
0: Bien, bueno, pues esto es lo que ocurre cuando a un enjambre como este se le ocurre pasar en algún lado. Por alguna razón comenzó esto, que se convirtió pues en un ataque masivo, ¿verdad?, de las abejas contra este grupo de ciudadanos que estaban ahí, como bien describes, visitando a sus familiares. El panteón fue cerrado durante el resto del día. Se dio una explicación, que a partir de hoy estará abierto. Quienes no tuvieron oportunidad pues de ir ayer, tendrán oportunidad de ir a partir de hoy. Ivonne Aguilera, gracias como siempre por tu reporte, muy buenos días.
1: Seguimos en las calles de Saltillo, señor. Sí, importante señalar estas indicaciones que da Protección Civil y las autoridades: no molestar a las abejas para poder evitar cualquier tipo pues de ataque o de picadura. En el mismo día, el día de ayer, bueno, también se reporta en Nuevo León otro enjambre que pica a 4 personas y 2 mascotas. Entonces, bueno, reporte al 911, reporte a las autoridades, evite estarlos molestando, tratar de quitarlo para poder obviamente procurar su bienestar.
0: Gracias, Ivonne Aguilera. Muy buenos días.
1: Muy buenos días, señor.
0: 6:50 a.m, 7:50 en el norte del estado, hasta donde regresamos, pero ahora al municipio de Acuña, con Ricardo Ramírez Guevara. Y este mismo tema, la Dirección de Ecología Municipal ahí en Acuña está pidiendo, está convocando a los apicultores a que reubiquen sus enjambres de abejas. Esto ante el incremento de la aparición de enjambres, pues, en zonas donde no solamente puedan atacar o agredir o causar algún daño a la población, sino también pues ser dañadas ellas mismas. Ricardo Ramírez platicó con Oscar Mario Reyes Cadena, quien es titular de esta dependencia. Ricardo, muy buenos días.
2: ¿Qué tal? Muy buenos días, Juan de León, amigos de Grupo Región. Pues sí, efectivamente, pues en este marco ya de la temporada de verano plena, se han estado incrementando el número de avistamientos y reportes por enjambres de abejas en la ciudad. Y bueno, pues justamente actualmente existe un marco legal bastante amplio para la protección de estos polinizadores. Justamente en ese sentido platicamos con Oscar Mario Reyes Cadena, director de Ecología, como bien lo mencionaba Juan de León, pues director de Ecología, quien nos mencionaba que se abrió, pues en este caso, una especie de convocatoria o llamado a todos los apicultores de la región norte de Coahuila para sumarse a través de la administración municipal a atender estos reportes. Y es que, bueno, pues según nos explicaba Oscar Mario, es muy importante recalcar esto, y es que, bueno, pues actualmente las leyes exigen que sea un especialista, un apicultor, quien se encargue de atender los reportes de abejas. Esto pues ha generado, o más bien esto genera un costo directo para quien haga el reporte para la remoción de estos enjambres. Si se encuentran en áreas públicas, pues corresponde al municipio. Si se encuentran en un domicilio particular, corresponde a pues quien haga el reporte. Justamente por esto, y para tratar de reducir los costos y proteger a las abejas y por supuesto a las personas, pues es que se abrió esta convocatoria para quienes deseen brindar el servicio de reubicación de abejas o de enjambres, pues a que lo hagan de forma libre. Justamente es lo que nos explica en la entrevista Oscar Mario Reyes Cadena.
3: Con la necesidad ahorita de ser podados algunos de ellos, pues sí se ha creado las colmenas, sí tenemos las abejas ahorita muy presentes en distintas áreas de la ciudad. Vimos un acontecimiento donde debemos de todos reforzarnos en conjunto para comentarles que sí están protegidas las abejas, si hay un reglamento donde un apicultor es el que debe de tener el cuidado y el traslado o la reubicación de ellas, son los que están preparados o inclusive hasta certificados. Estamos en pláticas con tres de ellos que tienen la experiencia, tienen la certificación. Por lo pronto, el servicio que ellos prestan ahorita es un poco elevado. Estamos hablando de arriba de $1,000. Algunos tienen hasta costos de $1,800 por hacer un traslado de una colmena de panal de avispas también. Pero ahorita, hablando de las abejas, estamos platicando fuertemente con ellos. Se están sensibilizando. Nosotros también como municipio estamos viendo en qué podemos participar. Primero, para la protección de las abejas, pero nuestra prioridad es la ciudadanía también.
0: 6:53, 7:53. Veíamos ahorita, Ricardo, antes que contigo platicábamos con Ivonne Aguilera sobre esto que ocurrió ayer aquí en el Panteón Santiago, en la capital del estado, que en el marco pues de esta visita que mucha gente hizo a sus padres que han partido físicamente, bueno, pues llega un enjambre de abejas, causó pues todo un tema, dejó al menos a 10 personas lesionadas que afortunadamente fueron atendidas de manera rápida y se encuentran estables, seguramente ya incluso egresadas del Hospital General, donde fueron trasladadas. Actuó también la Dirección de Protección Civil para asegurar este enjambre de abejas y pues trasladarlo, pero es importante en este caso que los apicultores pues tengan esa sensibilidad de mantener estas cajas donde crían, recolectan la miel, pues lejos.
2: Las colmenas.
0: Sí, lejos de la mancha urbana, Ricardo.
2: Sí, así es, pues justamente por eso se hace el llamado a los apicultores, nos comentaba Oscar Mario, ya que deben de reubicarlos en zonas específicas fuera de la mancha urbana, incluso pues puede ser una oportunidad de negocio para pues a través de las nogaleras, a través de huertas, utilizar a estas abejas, estos enjambres de abejas y colocar estas colmenas pues en estas áreas. Sin embargo, pues por acá, según nos comentaba Oscar Mario, las colmenas que han sido reubicadas en áreas pues cerca de la presa de la Amistad, en aquellos sectores donde, bueno, pues algunos productores ganaderos han permitido que los apicultores que actualmente andan pues trabajando acá en Ciudad Acuña, pues permitan esto. Es muy importante, como bien lo mencionaba, pues que estén lejos de la mancha urbana de las personas. Recientemente se han dado pues varios casos donde enjambres completos pues se encuentran en domicilios particulares. Recientemente, la semana pasada, un enjambre se acumuló en un carrito de compra de un supermercado de Ciudad Acuña en pleno centro de la ciudad. Entonces, pues bueno, se tuvo que acordonar la zona por completo hasta que pues fue removido. También recientemente el libramiento José de las Fuentes fue cerrado en un tramo de aproximadamente 2 kilómetros porque un enjambre de abejas pues al parecer por ahí fue molestado y picó a una persona que iba pasando por el lugar y bueno, pues provocó que las abejas se regaran por todo el libramiento provocando el cierre hasta que fue removido este enjambre.
0: Sí.
2: Y bueno, pues nos comentaba Oscar Mario, es un debate completo actualmente la protección de las abejas, ya que pues se ha estudiado la importancia que tiene en cuanto a la polinización de la flora en las regiones, pero también, bueno, pues está el tema de la protección a los ciudadanos, que bueno, pues no se puede dejar de lado. Y pues nos decía Oscar Mario, ya no se puede hacer como antiguamente se hacía, que se reportaba protección civil y pues muchas veces llegaban los bomberos y con chorro de agua mataban a las abejas. Entonces ahora ya no se puede realizar esa práctica, así que bueno, pues ahora se tiene que hacer por el camino de un especialista.
0: Así es. Gracias, Ricardo Ramírez, un saludo, muy buenos días. 6:56
2: Un saludo, excelente día.
0: 7:56 en el norte del estado. Una pausa y regreso.

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2: 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Son las 7:59. Temperatura en tu región. 27 grados.

0: reportes por faltas administrativas, licenciado, por otras otros temas que ya pues sí son cuestiones ya de incidencia delictiva como tal, y hay menores de edad involucrados, y bueno, pues esto está generando preocupación en la ciudad de Torreón. Sabemos que bueno, pues hay un tema de código penal que pues impide la detención de menores y demás situaciones en ciertos entornos, y esto bueno abona a que pues no haya reincidencia, a que se trabaje con el tema de las adicciones y no quede ahí nada más, licenciado, en que pues fue una situación atendida por la policía y luego el menor vuelve a delinquir y demás. Esta situación se está atendiendo en Torreón y de eso nos habló Cecilia Martínez, quien es la directora del CIJ en esta ciudad. Vamos a escuchar.
1: Sí, pues bueno, esto ha sido muy importante, trabajar de la mano con todo el personal de seguridad y que podamos, como lo hicimos la semana pasada, capacitar a los elementos, porque como primeros respondientes son figuras de autoridad y por supuesto que también son orientadores. Entonces, tuvimos a bien tener un encuentro para darles a conocer los servicios que estamos ofreciendo en los centros de integración juvenil y sobre todo las orientaciones que tenemos para que ellos puedan acercar a la población, a sobre todo a los menores de edad, que es el tema como de mucha preocupación entre los elementos. Sobre todo lo que tiene que ver con las violencias o con los adolescentes que participan en riñas o peleas. Por ejemplo, ayer nos llegó un caso del tema de robo, entonces entre la misma familia. Y ahí los elementos pues saben darle orientación, obviamente lo que tiene que ver con el consumo. Ellos reciben un reporte, lo atienden, brindan un folio y desde ahí están dando las orientaciones.
2: 7:03, 8:03 en el norte del estado. Qué importante, Víctor, esto, porque pues sí, cada situación que enfrentan los policías municipales tiene componentes diferentes, y qué importante que estén preparados o que los estén preparando ahora para atender de la mejor forma pues su encuentro, por así llamarlo, cuando tiene estos encuentros con jóvenes, que no solamente son jóvenes, sino también, pues, repito, está de por medio el uso de sustancias tóxicas.
0: Así es, licenciado, y que, bueno, pues ahí escuchamos lo que comentaba Cecilia Martínez, que se dan situaciones en el contexto familiar y a veces estas situaciones, pues, se ven reflejadas en un círculo donde hay violencia, donde hay consumo de sustancias, donde se van reproduciendo conductas y situaciones que, de no ser atendidas de inicio o a tiempo, bueno, pues pueden derivar en situaciones ya más serias. Y los jóvenes, en este caso, licenciado, auditorio, pues un tema importante desde esa etapa de la vida, empezar a trabajar con el tratamiento de las adicciones, y bueno, allí el Centro de Integración Juvenil, pues tratando de atender esta situación desde ángulos en los que pues de forma habitual o lo que se tiene como dinámica de este organismo, licenciado, pues no se hubieran localizado, no se hubieran detectado si agentes de la policía pues en este caso no los dan a conocer o no los reportan, licenciado.
2: Así es, bueno, pues hay que tener cuidado. Gracias, Víctor Barón, como siempre un saludo allá a la Perla de la Laguna.
0: Saludos para ustedes, buenos días.
2: Gracias, son las 7:05, 8:05 en el norte de nuestro estado. Ay, el día de ayer aquí en un restaurante en la capital del estado, con motivo del Día del Padre, pues andaba mucha gente. Andaban, entiendo que dos grupos de niños de diferentes familias haciendo desorden o jugueteando y correteando ahí entre las mesas. Un padre de familia se levanta, regaña a su niño, pero regaña también al niño que no era de él. Entonces se levanta el papá del niño regañado y le dice pues que no regañe, y de los reclamos pasaron muy rápidamente a los golpes. Un restaurante que está localizado aquí en Emilio Carranza y Presidente Cárdenas, ¿será? Sí, ahí en esa mera esquina, un restaurante de mariscos. Y se armaron los guamazos. Afortunadamente pues llegó rápidamente la policía municipal, sacó a los dos rijosos, al regañón y al regañado, se los llevaron detenidos, y a las familias, pues también, no las detuvieron, pues sí les dijeron que desalojaran el restaurante, entonces se quedaron sin comer, sin celebrar el Día del Padre. Los papás tuvieron que pagar seguramente una multa para poder recuperar su libertad, y luego es el precio de no, pues, saber dominar las emociones de los hijos, ¿verdad? Si hoy venimos a un lugar donde convivimos con otras personas, nadie niega tus libertades mientras no atravieses la frontera de las otras personas, ¿verdad? Pero bueno, en eso acabó el día de ayer la celebración del Día de los Padres para dos padres de familia en el botiquín. 7:07, 8:07. Vamos hasta Cuatro Ciénegas con Erwin Morales. Allá celebraron a los padres cieneguenses con un emotivo festejo. Erwin Morales, muy buenos días.
3: ¿Qué tal, licenciado Juan de León? Muy buenos días a todo nuestro distinguido auditorio de Fuerte y Claro en esta mañana de lunes. Bueno, como usted lo comenta, durante esta celebración organizada por el gobierno municipal de Cuatro Ciénegas, el pasado fin de semana, el gobierno municipal reiteró su compromiso justamente con estas actividades y eventos dirigidos con la intención de fortalecer el tejido social y, por supuesto, también el reconocer el papel fundamental que desempeñan los padres dentro de la sociedad. En representación del alcalde Víctor Manuel Leija Vega, el secretario técnico del ayuntamiento Juan Carlos Ramos encabezó este gran festejo y celebración para honrar a los padres cieneguenses, quien destacó la cercanía permanente con todos los sectores de la población y, bueno, en una convivencia 100% familiar y de manera positiva, dio este siguiente mensaje.
4: Sí, así es, bueno, agradecerte.

0: Ciénegas, pues somos un gobierno cercano, el mismo gobierno que nos ha destruido cada momento, cada día, el ingeniero Víctor Leija, alcalde aquí de nuestro municipio, siempre nos ha destruido para que estemos cercanos a todo tipo de ciudadanía, a todo tipo de sector. En este caso nos tocó pues festejar a los papás, anteriormente nos tocó festejar a las mamis también, pero pues ahora estamos acá pues cumpliéndole, haciéndole pues prácticamente un presente a todos los papás acá del municipio de Cuatro Ciénegas, amigos.
1: 7:09, 8:09 en el norte del estado. ¿Y quién amenizó este festejo, Erwin?
2: Bueno, pues fueron dos agrupaciones locales las que estuvieron amenizando el festejo, cerrando con broche de oro una agrupación de nombre Pacto Norteño. Río Dorado también estuvo presente en este gran escenario. Y bueno, en una convivencia que estuvo llena de sorpresas, regalos, rifas, comida deliciosa, por cierto, licenciado, hasta nosotros nos tocó por ahí regalo. Bueno, pues estuvieron los padres de familia conviviendo de manera muy agradable, inclusive algunos de ellos en compañía de sus esposas, quienes, bueno, pues también disfrutaron de esta gran celebración.
1: Muy bien, Erwin, gracias como siempre por tu reporte, muy buenos días.
2: Excelente semana.
1: Gracias, son las 7:09, 8:09 en el norte del estado. En el marco de este Día del Padre, el vicario Néstor Martínez de la parroquia Santiago Apóstol en Monclova dirige un mensaje para reconocer y bendecir a los jefes de familia de esta comunidad.
3: Conoces todas las alegrías por ser padres, pero también las angustias, temores, dificultades por las que a veces toca pasar, por llevar el alimento a esa mesa de sus hogares para que sus hijos puedan comer. Todas esas cosas, y a veces en la soledad, en el silencio, cada uno de ustedes vive por cumplir con esta vocación de ser padres, que muchas veces no llegan a expresar todo lo que hay ahí en su mente y en su corazón, y que el Señor las conoce perfectamente. Por eso el mismo Señor lo quiere bendecirnos. Hoy el Señor quiere abrazarnos. Hoy el Señor quiere agradecerles todo el esfuerzo que realizan, todo ese cansancio que a veces implica darlo todo por los hijos, por la familia. Hoy el Señor les agradece. Hoy el Señor los bendice.
1: 7:11, 8:11 en el norte del estado, hasta donde vamos allá a Acuña. La Dirección de Desarrollo Urbano en ese municipio alertó sobre la venta irregular de terrenos por parte de supuestas empresas constructoras que ofrecen infraestructura básica como agua, drenaje y energía eléctrica. Sin embargo, se trata de predios rústicos donde no hay esos servicios. Escuchemos lo que dice al respecto Sergio Villar, titular de la Dirección de Desarrollo Urbano.
4: Sí, es un fraude. De hecho, hacer notificación sin haber notificado al municipio ni al estado es un fraude, y de hecho puede incurrir en cárcel, ¿verdad? Hay algunas denuncias penales contra algunos propietarios que ahorita están activas, y de hecho se han estado acercando. Entonces por ese medio lo hemos estado viendo para poder regularizar, pero hay otros que de plano no, que va a poder llegar a ese punto, ¿no? No, lo que pasa es que realmente cuando sacan su permiso de fraccionamiento, que ese es el nombre, la licencia de fraccionamiento, ellos deberían de incluir los servicios en los planos, deberían incluir los servicios, deberían incluir la pavimentación, agua, drenaje, luz. Entonces, al final de cuentas, si no hicieron esto, pues ellos omitieron todos los pagos que debían de haber hecho, más los que se hacen al municipio directamente. Pues mucho en el sector de Jabalí Zorra. Jabalí Zorra es un sector muy grande en el que se ha detectado esto. También en el sector de que le llaman la Malquerida, que se ve por las flores, también todo eso atrás de Fundadores. Hay un área muy grande que está así en este modo, ¿verdad?
1: 7:13, 8:13 en el norte del estado. Los empresarios de la región sureste de Coahuila esperan que la próxima legislatura en el Congreso del Estado deje atrás el proceso electoral y concentre sus esfuerzos en impulsar acciones que mantengan el crecimiento económico y los resultados positivos que registra Coahuila. Así lo señala el presidente de Canacintra, Arturo Reveles.
5: Por supuesto, a mantener los resultados que se tienen en Coahuila. Nosotros como industriales pues nos interesa, por supuesto, que se fomente la llegada de inversión, eso a través de reformas que vayan o pendientes pues a la parte de mejora regulatoria, que ya se viene haciendo también por parte del municipio, temas de trámites, de mantener los presupuestos etiquetados a temas de seguridad y de obras, que eso también, las obras facilitan, o digamos, que las empresas ubicadas aquí sean más competitivas en los tiempos que trasladan las mercancías o incluso aquí la misma gente. Eso también ayuda. Creo que eso es lo importante a resaltar, y que pues al final los ciudadanos se expresaron. Creo que es la forma en cómo los partidos pues mantienen esa fidelidad, digamos, de los votantes pues en función de los resultados.
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1: Excelente jornada, estimado amigo Juan de León y amigo Radio Escuchas, mil gracias por su sintonía. En la actualidad no necesitamos más escritores, sino un regimiento de buenos lectores que luchen contra su propia brutalidad e ignorancia. Guillermo Padalén. Gracias al ensayo, la literatura cuenta con un género que hace posible transmitir ideas de manera puntual y creativa, ofreciendo al lector la particular visión del autor, pero con la firme intencionalidad de generar un proceso de interacción reflexiva entre emisor y receptor. Esta época en la que generalmente se imponen ideologías disfrazadas de ofertas, son de agradecerse las lecturas disruptivas que provocan una necesaria disonancia cognitiva al cuestionar las creencias e incentivar el espíritu crítico. Es bajo este contexto que la obra del novelista mexicano, filósofo y columnista del Universal, Guillermo Fadanelli, se caracteriza por una sagaz y atinada crítica social, tal y como sucede con su obra ensayística y la recomendación de esta semana, El idealista y el perro, publicada durante 2013 por la editorial oaxaqueña Almadía, que representa una exploración por las reflexiones del autor, advirtiendo la notable ambigüedad del mundo en que vivimos. De forma sencilla y lejos de la rigurosidad académica, el tratado de Fadanelli se desarrolla en breves subtemas, escrito con prosa amena y amplias referencias históricas y literarias. Los apartados van desde las paradojas que esconde el absurdo de la costumbre, el significado de la pedantería, las exhaustivas consecuencias del fanatismo deportivo, la melancolía del rechazo amoroso, la virtud que se encuentra en la antipatía o bien la competencia sobre la tiranía en el mundo. Cual afilada navaja, la retórica de Fadanelli disecciona las capas de la realidad, imbuyendo el espíritu irónico y fatalista necesario para la construcción del pensamiento crítico, pues sus líneas cuentan con el suficiente rigor y la claridad para divagar sobre preguntas cotidianas que nos hacen sentir nostalgia de una cada vez más escasa conversación con ese amigo sincero de los que no temen criticar más vicios que reconocer virtudes. Es la recomendación de lectura de esta semana de Guillermo Fadanelli, El idealista y el perro, de Editorial Almadía 2003. Amigos lectores, mil gracias por su atención y nos escuchamos de nueva cuenta la próxima ocasión cuando tengamos lista la recomendación de algo que vale la pena leer. Excelente semana, les desea su amigo Alberto Bortman, y recuerden que en tiempos de monopolio digital y tecnológico, leer un libro es hacer revolución. Somos lo que hemos leído y esta es Palabra de Lector.
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0: Instituto Nacional de Antropología e Historia aseguró que el acto organizado por la FIFA el 10 de junio en el Alcázar del Castillo de Chapultepec se realizó conforme a la modalidad vigente y con las medidas necesarias para garantizar la preservación del inmueble. La aclaración se produjo luego de la difusión de imágenes y videos del Alcázar decorados con motivos relacionados a la justa del 2026, lo que generó cuestionamientos en redes sociales y entre algunos especialistas sobre el uso de uno de los recintos más emblemáticos de la Ciudad de México. Se dijo que la FIFA cubrió costos de organización y derechos por un monto superior a $1,000,000 y cumplió con las disposiciones aplicables para este tipo de inmuebles. El comité organizador de la 21K de Coahuila abrió las inscripciones para la edición 30, con efecto de realizarse el 13 de junio de 2027, con las categorías y modalidades ya conocidas. Bajo el eslogan de 30 ediciones de historia, queremos celebrarlo contigo, el patronato de 21K invita a todos los atletas interesados a participar e inscribirse, con efecto de aprovechar la afiliación, que por el momento tiene un costo de $650, esto con la finalidad de que participen deportistas de todo México, al ser una carrera de alta calidad y con una premiación atractiva. Por tal motivo, se abre el periodo de inscripciones, que puede realizarse a través del sitio www.21kcoahuila.org. Después de la incertidumbre que se generó hace unos días por la cancelación de algunas prácticas mundialistas, el Estadio Universitario de Monterrey finalmente sí tendrá actividad durante la Copa del Mundo 2026. Corea del Sur y Sudáfrica utilizarán el inmueble de los Tigres como sede de sus entrenamientos oficiales, previo a sus respectivos compromisos. El club felino confirmó que el césped del volcán se encuentra en óptimas condiciones. Corea del Sur trabajará el 22 de junio y el 23 de junio, mientras que Sudáfrica tendrá su práctica programada para las 17 horas del mismo día. César Arturo Ramos Palazuelo se convertirá en el silbante tricolor con más partidos dirigidos en la historia de los mundiales, ya que tendrá la novena designación en esta justa de su carrera. Ramos estará en Miami el 24 de junio para dirigir el partido entre Escocia y Brasil, siendo este su segundo encuentro del mundial en Los Ángeles, con un buen desempeño. Para Grupo Región, Natalia Cepeda.
1: Enseguida regresamos con Fuerte y Claro.
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12: Son las 8:22. 28 grados.

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1: Son las 7:25 a.m. 8:25 a.m. en el norte del estado, y como todos los días a esta hora, desde Monclova, desde la capital del acero, mi amigo Toño Zamora. Toño, muy buenos días.
2: Buenos días, Juan. Buenos días a las personas que nos están escuchando a esta hora. Estaba leyendo, Juan, desde temprano, el reportaje que trae el periódico Capital Coahuila sobre el incremento de accidentes de motociclistas. Y en Monclova no habrá muchos accidentes de ese tipo, pero déjame te cuento. Normalmente el motociclista no circula por la izquierda, circula por la derecha, y te asustas cuando pasa a toda velocidad por el lado de la derecha, ¿no? Casi pegado a la banqueta o en total, y te asusta ese tipo de actitudes de los motociclistas. Incluso acá en Monclova también, Juan, yo creo que aquí el Departamento de Policía y Tránsito debería poner un alto. Va el papá manejando la moto, en el tanque de la gasolina va su hijo mayor, atrás del papá va el hijo, la hija menor, y atrás de la hija va la mamá, o sea, cuatro en una motocicleta. Así que imagínate el peligro que es para los conductores, para los transeúntes y para ellos mismos, porque es difícil, ¿no? Afortunadamente no las estadísticas aquí no son tan graves. No somos un pueblo bicicletero, pero sí motocicletero, pues. Entonces aquí la raza sabe conducir. Por otro lado, los ayuntamientos de Monclova y de Frontera se han puesto las pilas para pues prestar la ayuda correspondiente a la gente, a sus gobernados, por los aguaceros. Y Carlos Villarreal, durante estos días de tormentas, coordinó más de 300 acciones realizadas por las áreas operativas de la administración municipal para brindar la atención que se requería en las colonias. También para brindar condiciones de seguridad y movilidad y acciones de limpieza en diferentes colonias afectadas. La alcaldesa Sara Irma Pérez, igual que el municipio de Monclova, pues realizó acciones con las que se reafirma también el compromiso de proteger a las familias fronterenses y ese tipo de, para enfrentar ese tipo de acciones, ¿no? Y creemos que definitivamente los dos alcaldes se han puesto las pilas en estos días de aguaceros. Ya sabemos que se desbordó el arroyo de Frontera, creció el río Monclova, tuvo una avenida y demás. Afortunadamente no hubo daños graves que lamentar, pero sí la atención de los presidentes municipales, Juan, pues ha sido a la hora de que se requiere, y sobre todo que acuden personalmente a los lugares que tuvieron problemas en estos aguaceros, y que confirmaron tanto Carlos como Sara Irma que estarán atentos con el personal listo en caso de que vuelva a llover como el pasado fin de semana.
1: Sí, pues esperemos que así sea, porque las lluvias continúan, estas lluvias atípicas, lo vimos, lo que ocurrió, bueno, pues en la propia capital del acero, allá en Piedras Negras, aquí en la capital del estado también hace un par de días, lluvias que se pronosticaban pues fuertes, se convirtieron en intensas y luego casi en catastróficas. Los ciudadanos tenemos una gran responsabilidad también, tiramos mucha basura en las calles, en los arroyos, sí. Y eso provoca que el desfogue natural del agua pues se complique y se inunden ciertas zonas, un llamado de atención también para las autoridades, sobre todo para quienes están pensando, están gobernando ahorita y están pensando en gobernar un siguiente periodo, en buscar una reelección, pues creo que entre sus prioridades tienen que estar estas obras que permitan que a la larga pues no existan este tipo de situaciones. Y por otro lado, pues no creo que esté, es decir, al final de cuentas el trabajo de los presidentes municipales es estar atentos a lo que ocurre en su ciudad cuando se dan estas contingencias y aparecen los alcaldes y están en la primera línea de combate, pues evidentemente se nota su presencia, pero repito, pues es su trabajo, Toño.
2: Sí, fíjate que la gente también debería tener un poquito de atención, de educación. Por ejemplo, los que viven en las márgenes del arroyo Frontera, después de que el aguacero, después de que se creció, llevaba mucha agua el arroyo, para el día siguiente, que ya estaba toda la normalidad, ¿qué crees que había? Lo que comentaste hace un momento, basura. O sea, van y tiran la basura ahí, ese es el problema también.
1: Ahí está. Entonces, también nosotros como ciudadanos tenemos que ver y denunciar eso cuando un vecino lo haga. Aquí pagan, creo que está la multa en 5,000 pesos, ¿verdad? 5,000 pesos, bueno, los vecinos cochinones, ¿verdad? Entonces, bueno, pues ahí es el tema. Gracias, Toño, como siempre.
2: Hasta mañana.
1: 7:32, 8:32 en el norte del estado. Vamos ahora con el obispo de la diócesis de Saltillo, Monseñor Hilario González García, que semana a semana nos obsequia un mensaje de reflexión.
3: Diócesis de Saltillo. Décimo segundo domingo ordinario, firmes en Jesús, damos testimonio ante el mundo. Sabemos que nuestra vida está sólidamente fundamentada en el amor del Señor Jesús. Nos sentimos protegidos en la adversidad, acompañados en los momentos de desolación, animados en la debilidad, amparados en los momentos de confusión. Estando firmes en el Señor, podemos dar testimonio de Él ante el mundo, reconociendo su amor y lealtad. En este Día del Padre, deseo felicitar y acompañar con mi bendición a todos los papás que reflejan con gozo y fidelidad el rostro de nuestro Padre Dios. En tiempos de adversidad y confusión, qué bueno que podamos contar con el amor cercano y sólido de nuestro papá, que nos conoce y nos ama con dedicada ternura y firmeza de espíritu, que nos guía y aconseja para vivir en plenitud nuestra vocación de hijos de Dios. Muchas felicidades a todos los papás. La lectura de Jeremías presenta una experiencia interior que puede ser común a muchos de nosotros. Jeremías desea ser fiel al encargo del Señor de predicar su palabra ante su comunidad. Sin embargo, no es bien recibido. Incluso es perseguido y puesto a prueba para que caiga y así ser desacreditado. Cuando pasamos por esta experiencia, la tentación es desistir de la misión, renegar del Señor, apartarnos de Él y poner en pausa nuestra fe. Jeremías nos comparte una oración personal que también nosotros podemos asumir en estos momentos de prueba y persecución. El Señor, guerrero poderoso, está a mi lado. Los que nos persiguen y atentan contra nosotros quedarán expuestos en su torcida intención. En vez de renegar y apartarnos del Señor, reconocemos que la prueba es para sondear nuestro corazón, la rectitud de nuestra entrega, la solidez de nuestra fe y la apertura de nuestra esperanza. Dice Jeremías, a ti, Señor, he encomendado mi causa. Lo podemos rezar también nosotros con Jeremías. Y estamos en la confianza de que el Señor ha salvado la vida del pobre y lo seguirá realizando ahora. El Salmo es también una invitación a ponernos en manos de Dios. Escúchame, Señor, porque eres bueno. Ven en mi ayuda pronto. Porque eres bueno, En tu ternura, vuelve a mí tus ojos. Lo que anima nuestro corazón es el amor dedicado, firme y comprensivo que Dios nos ofrece en nuestra vida. Dios es fiel en su socorro, nos dice el Salmo. Nos escucha conforme a su clemencia. Con un corazón comprensivo de Padre, con una cercanía que no desoye las súplicas. Ponernos en manos de Dios no es excusa a nuestras responsabilidades, sino la búsqueda sincera y humilde de la sabiduría de nuestro Padre, de su fortaleza espiritual que nutre las capacidades humanas, de su presencia que afianza nuestra seguridad y nos permite resolver con su gracia lo que nos desafía. Confiamos en lo que el Salmo nos ilustra. Quienes buscan a Dios tendrán más ánimo. Quienes nos ponemos en manos de Dios no desistimos fácilmente ante los problemas, sino que los asumimos con valentía y prudencia. Jesús en el Evangelio nos aconseja a no temer a quienes tienen poder de matar el cuerpo. Hemos de tener cuidado de aquello que puede matar el alma, lo que atenta contra nuestra dignidad de personas creadas a imagen y semejanza de Dios, contra nuestra vida espiritual como familia de Dios. Somos más valiosos a los ojos de Dios que cualquier bien material o cualquier privilegio de este mundo. Por eso lo reconocemos como Señor y Salvador. Permanecemos fielmente unidos a Él y damos testimonio ante el mundo de su amor y de su gracia. Bendiciones para todos.
0: Diócesis de Saltillo.
1: Son ya las 7 de la mañana, 7 de la mañana con 37 minutos, 8 de la mañana con 37 minutos en el norte del estado. Está con nosotros esta mañana el licenciado Enrique Martínez y Morales, secretario de Inclusión y Desarrollo Social aquí en el estado, con quien vamos a platicar esta parte que queda del bloque y el bloque siguiente, pues sobre muchos temas, porque terminada la veda electoral, que todas las instituciones de gobierno continuaron trabajando, pero pues por la veda, por la ley electoral, no se podía difundir el trabajo, pero el trabajo permanece, Enrique, siempre.
4: Así es, mi querido Juan.
1: Bienvenido, como siempre.
4: Gracias, muchas gracias. Antes que nada, muy feliz Día del Padre por ayer.
1: Sí, igualmente.
4: Y bueno, esperando que hayan pasado en familia el día muy contentos, ¿no?
1: Muy contentos, muy celebrados, y vimos que en el caso de ustedes y de tu papá, muy celebrado también. Un saludo, por supuesto.
4: Muchas gracias, mi querido Juan, sí, con mucho gusto. Pues efectivamente, retomando ya muchas actividades que, como bien dices, nunca pararon, pero pues con la ley electoral estábamos restringidos a hacer eventos públicos, a hacer entregas masivas, a lanzar convocatorias. Y bueno, pues estamos reactivándonos en ese sentido. Estamos avanzando mucho con el tema de las obras sociales, que es un área

0: más de 2,000 millones de pesos en obras sociales. Estas obras sociales son diferentes de las demás en el sentido de que son las que impactan directamente a las familias, que reducen las carencias, mejoran las condiciones de vida. A veces son obras que no se ven, porque se entierran, porque son drenajes sanitarios, son obras de agua potable, son electrificaciones. No se ven, pero son las que realmente cambian la vida de las familias coahuilenses. En ese sentido, la Secretaría tiene un presupuesto importante que ejerce año con año, y bueno, ahora lo estamos destinando para principalmente obras de agua potable, perforaciones de pozos, para también introducciones de redes de agua, electrificaciones. Aquí en la región sureste estamos trabajando en las comunidades rurales, en ejidos, también con el tema de recarpeteos, techumbres también en escuelas que piden mucho esta obra, ¿no? Para poder realizar actividades fuera del aula, y también estamos invirtiendo mucho en ese sentido, Juan.
1: Y que son necesarios. Luego, nosotros que somos de generaciones anteriores decimos, ay, pues nosotros nos acaban sin techumbre, pero también hay que tomar en cuenta que las condiciones climatológicas han cambiado. No eran los mismos calores ni era la misma intensidad del sol que tenemos hoy, que hay un desgaste del medio ambiente que el que vivió mi generación. La verdad es que si hacía frío, pues no era tanto frío. Si hacía calor, tampoco eran los calores extremos. Y hoy, pues son, como dices tú, muy necesarias. Vamos a ir rápidamente a una pausa comercial. Son las 7:40, 8:40 en el norte del estado. Vamos rápidamente a una pausa comercial y regresamos.
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5: Son las 8:41. 28 grados.

0: 6, recordemos que esta medición se hace cada 2 años, uh-huh. y creo que por todo lo que estamos haciendo, por como estamos consolidando las variables, vamos a salir muy bien evaluados. Pero bueno, no por eso echamos las campanas al vuelo, al contrario, estamos redoblando esfuerzos, trabajando con cada una de las secretarías que tienen impacto en los indicadores. Por ejemplo, el tema de educación, lo que mide la encuesta básicamente es la deserción escolar o que las personas que las personas tengan concluido su nivel educativo correspondiente. Entonces, bueno, estamos trabajando con la Secretaría de Educación Pública, por supuesto, con el Instituto Estatal de Educación para los Adultos, para poder seguir haciendo brigadas, para seguir avanzando. Hemos firmado convenios con cámaras para que los trabajadores tengan facilidades, que no tengan concluida su preparatoria, que puedan concluirla en el espacio laboral. He firmado también convenios con las universidades para que los jóvenes hagan su servicio social, también ayudando a otras personas que no tienen la primaria, adultos mayores que no tienen la secundaria, que nos ayuden a avanzar en este sentido. El programa que trae el DIF estatal, por ejemplo, de la preparatoria para mujeres, sí, está ayudando muchísimo también a eliminar el rezago educativo en este sentido. En fin, entonces es un ejemplo de lo que hace la comisión y cómo enfilamos los proyectos para poder maximizar el esfuerzo y que tenga un impacto mayor en la sociedad. Entonces, eso es con respecto al tema de desarrollo social. Bien, vamos muy bien. Coahuila sigue ocupando los primeros lugares a nivel nacional de mejor desarrollo social. Pero también trabajamos mucho el tema de la inclusión. Y bueno, aquí hay muchas actividades a las que queremos convocar a la ciudadanía. Una de ellas es a los restaurantes. Estamos trabajando con la Canirac, Juan, para que los restaurantes se conviertan en espacios incluyentes. ¿Qué estamos haciendo? Bueno, ya se sumaron a esta cruzada muchos de los restaurantes emblemáticos, no nada más de Saltillo, de la región sureste. Estuvimos el viernes en un restaurante en Arteaga, en Huachichila, allá en la comunidad. Ya estuvimos la semana pasada en La Laguna, también restaurantes de Torreña se han sumado. Estaremos próximamente en la región centro. ¿Y en qué consiste el programa? Para empezar, no tiene costo. Uh-huh. Segundo, hacemos una intervención, les entregamos sus menús en braille, capacitamos al personal en la lengua de señas mexicana, uh-huh. les hacemos algunas recomendaciones de algunas adecuaciones que habrá que hacer el local para que sea más accesible a personas con discapacidad.
1: Comenzando por eso, ¿verdad? Comenzando por esa parte de decir, a ver, tienes que tener un acceso para quienes vengan en una silla de ruedas o los escalones sean una dificultad, etcétera.
0: Así
1: y después toda esta parte.
0: Así es, les entregamos una serie de sugerencias. Y bueno, ha sido muy bien recibida por la sociedad, por muchos restaurantes a través de Canirac o directamente contactando con nosotros se han sumado, repito, restaurantes emblemáticos de la ciudad, esos que tienen décadas y que ahora se suman a esta cruzada de una manera bien positiva, bien alegre, por así decirlo, porque lo hacen con un gran entusiasmo. Y bueno, pues esto nos ayuda a seguir derrumbando los muros que pudiera existir que teníamos con personas con discapacidad, que antes no salían, que ahora ya salen, que ahora ya se sienten incluidas, que ahora se sienten que pertenecen, que no les hacen caras, que llegar a un lugar y con el simple hecho de que tengan un menú en braille, claro, o que el mesero te pueda atender, te pueda saludar con señas, uh-huh. para una persona con discapacidad auditiva, pues la verdad es que es toda la diferencia, ya se sienten bienvenidos, ya pueden ejercer sus derechos de una mejor manera.
1: A ver, no hubo en esta ruta, Enrique, quien en algún momento dijera, oye, pero ¿para qué dedicar los esfuerzos si es un mínimo de la población?
0: Sí, es
1: porque hay quien ve luego eso como, o sea, desde esa óptica. Y cuando tú ves a alguien que llega a un restaurante, que tiene esta atención, que tiene esta facilidad, que le cambiaste la posibilidad de esparcirse, de divertirse, pues yo creo que con una persona que tengas testimonio dices, yo ya hice lo que me
0: gusta. Valió la pena, así es. Pudiese alguien pensar, oye, ¿para qué tenemos un menú en braille si a este restaurante nunca ha venido una persona con discapacidad visual o son muy pocas? Sí. Bueno, es que a lo mejor no han ido porque no se sienten bienvenidas, porque no tienes un menú en braille. Habrá quien diga, oye, es que una persona con discapacidad visual pues siempre va acompañada con alguien, ¿no? Regularmente con un familiar que sí puede ver y que le lee el menú. Pues a lo mejor. Pero el simple hecho de que tú tengas un menú en braille en tu restaurante o en tu centro de comercio donde, o en la oficina pública, donde sea, el simple hecho de que tú tengas y que lo anuncies es toda la diferencia. Ya una persona, no nada más con discapacidad visual, cualquier persona con discapacidad se va a sentir bienvenida en ese lugar porque ahí hay una cultura de atender a las personas que tienen una discapacidad, o ahí hay aditamentos, o hay una capacitación, claro, o hay un ánimo hay una actitud uh-huh. abierta. Entonces, eso es toda la diferencia. Y bien vale la pena que sigamos derribando estas muros mentales que a veces nos construyeron o nos construimos desde hace siglos, sí. quizá, y que nos damos cuenta que una persona con discapacidad es persona igual que otra,
1: claro.
0: que podrá tener una discapacidad en algún sentido, pero tiene otras habilidades y tiene todos los derechos para poder ir a cualquier lugar y poder incluirse en una sociedad que ahora le abre los brazos, ¿no?
1: Bien, es que pasaba antes, volteábamos para otro lado y hoy estamos obligados a voltear y decir, a ver, ¿en qué te ayudo, ¿verdad? ¿Cómo te ayudo para que te sientas incluido? Y sí, marca una diferencia, Enrique.
0: Sí, sí, es toda la diferencia. Y bueno, quienes han participado están muy, muy contentos los establecimientos. Hacemos la invitación, los restaurantes que quieran participar, los cafés, cualquier comercio que venda o que tenga trato con el público y que quiera tener un menú en braille, una lista de precios, que quiera que los capacitemos en la lengua de señas mexicana, que quiera recibir asesoría al respecto, sin costo, contáctenos por favor, estaremos muy muy contentos de apoyarlos, de darles seguimiento, de estar con ustedes, de llevarlos de la mano para que sigamos juntos construyendo una sociedad más inclusiva y más incluyente.
1: Bien, a reserva de que platiquemos más adelante, tengo 2 minutos, Enrique, ¿algo que quieras agregar esta mañana?
0: Pues vienen otras convocatorias, Juan, que estemos muy atentos. Por ejemplo, mañana estaremos lanzando una convocatoria en una red de prensa anunciando el curso vacacional Un Verano Entre Gigantes. Aquí okay. en,
1: ya vienen las vacaciones.
0: Las vacaciones, uh-huh. en la madriguera. Uh-huh. Muchos padres de familia dicen, híjole, ¿ahora qué voy a hacer? Que mis hijos salgan de la escuela porque la papá y mamá trabajan sí. y la abuelita vive en otro lado. ¿Y quién va a cuidar a mi hijo, a mi hija? Bueno, vamos a lanzar otra vez, igual que el año pasado, en cursos de verano en la madriguera para que puedan llevar ahí a sus hijos con una cuota muy módica. Uh-huh. Se trata de ayudarlos a las familias, de que puedan seguir con sus labores y que sus hijos estén bien resguardados durante este periodo vacacional. Mañana estaremos lanzando la convocatoria con los pormenores y los requisitos.
1: Bien.
0: También en próximas fechas estaremos ya muy, muy pronto lanzando la convocatoria del Premio Estatal Yo por la Inclusión.
1: Okay.
0: Este premio busca visibilizar, reconocer, apoyar a todos los organismos de la sociedad civil que hacen algo por la inclusión, uh-huh. por los derechos humanos, por la no discriminación, y que a veces no sabemos ni que existen, pero que hacen una gran labor. Queremos saber dónde están, queremos apoyarlos, queremos reconocerlos. El año pasado que se llevó a cabo por primera vez uh-huh. este reconocimiento, se inscribieron casi 100 organismos de la sociedad civil, muchísimos, uh-huh. porque bueno, pues eso habla de que hay un gran voluntariado en Coahuila. Ahora esperamos superar la meta. Va a haber premios importantes. El primer lugar llevará 100,000 pesos. Por allá habrá otras categorías en uh-huh. las que estamos trabajando. Entonces, bueno, hay que estar atentos, hay que ir preparando los documentos para este concurso. Viene el premio estatal de la juventud también, uh-huh. con más de 550,000 pesos en premios en 11 categorías. También vayan preparando sus proyectos. Es un evento padrísimo que promueve la iniciativa de nuestras juventudes, la participación, liderazgo, claro. Entonces, bueno,
1: importante siempre.
0: Así es, ya terminamos el concurso de dibujo con más de 1,300 participantes. Estaremos avisando próximamente de la fecha de la premiación. El gobernador estará haciéndola como el año pasado. Entonces vienen muchas actividades, Juan. Hay que estar atentos. Viene el 5K de la juventud, viene el 5K de la inclusión. Todos los temas relacionados con la inclusión que vienen, estaremos avisándolos en su respectivo tiempo.
1: Pues bueno, como siempre, gracias por tu presencia aquí, Enrique, y en la medida que puedas, la otra semana o la otra semana, lo permite tu agenda, nos echamos un bloque completo porque sí son muchas las actividades. Hay que recordar, pueden vincularse también a la Secretaría a través de las redes sociales y encontrar ahí toda esta información, ¿verdad?
0: Así es, redes sociales y página de internet. Ahorita voy a la escuela Nicolás Bravo, vamos a hacer entregas acá,
1: Nicolás.
0: En la Morelos.
1: Ah, en la Morelos.
0: Así es, okay. En la primaria. Vamos a entregar ahí unos lentes, okay. algunos lentes que nos pidieron y otras obras ahí para la escuela. Voy como rotario en esta ocasión. Entonces, bueno, por ahí saludos a la Nicolás, por ahí estaremos en unos minutos más.
1: Un ratito más. Gracias, como siempre, Enrique.
0: Gracias, mi querido Juan.
1: 7:56, 8:56 en el norte del estado. Muy buenos días. Gracias por acompañarnos.
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6: 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Son las 8:58. 28 grados.
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Lo mejor de los clásicos suena aquí en la 97.9. Son las 9:04. Amor, amor, amor. Estamos iniciando la semana y de los noventas, te invito a que viajes conmigo al principio del 2000. Retrocedemos 21 años en el tiempo. Aquí tienes a Ricardo Arjona, se llama Acompáñame a estar solo. Yo soy Gaby Ayala y ya regreso con más.

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2: Las 9:09 en este lunesito. Estamos iniciando la semana y también estamos iniciando estos clásicos. La vuelta en el tiempo por los 80, los 90 y bueno, también el principio del 2000, como lo que acabamos de escuchar, que uno dirá, Gaby, que, o sea, no juegues conmigo. O sea, esa de Ricardo Arjona, pues sí, yo la escuchaba hace que unos 5 o 10 años, señores y señoras. Señoras y señores, han pasado que 21 años de Acompáñame a Estar Solo y de esas tremendas rolas que, bueno, pues a veces nos dan como un zapecito de realidad y nos recuerdan que el tiempo ha pasado y que no ha pasado en vano, que hoy en día las cosas son tal vez un poco diferentes a como nos encontrábamos cuando ciertas canciones recién salían del horno, cuando estas canciones tal vez las escuchabas en, no sé, en un cassette, tal vez en un CD, cuando recién estrenabas algún aparato para reproducir CDs, en un Walkman, qué sé yo, pero bueno, para eso es este espacio. Espero que las rolas de esta mañana lleguen a ti, te traigan buenos recuerdos y claro, que también te comuniques conmigo y me pidas tus canciones favoritas de alguna de estas décadas. Hoy tocan clásicos en español, como lo puedes escuchar, y bueno, yo lista para leer tus mensajes a través del 878-119-4334. Ese es el número directo aquí en cabina de WhatsApp y bueno, ya te la sabes, también mis redes sociales, me encuentras en Instagram como Gaby al aire. Por ahí también voy a estar leyéndote y no se diga más, continuamos con este viaje en el tiempo, con esto se llama Un Minuto de Ti, espero que lo disfrutes y ya volvemos con más del programa del día de hoy.

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13: Son las 9:23. 28 grados.
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1: Y bueno, ya a mitad de estos clásicos, son las 9:31 minutos, y como todos los días, te traigo este pequeño recordatorio amistoso, el friendly reminder, este recadito que con mucho cariño, bueno, vengo y te paso a diario. Y a ver, amor, amor, amor, en este inicio de semana, a ver, yo quisiera que tuvieras tú bien claro una cosa, y es que, a ver, ten presente que si tú eres una persona que ahorita se encuentra trabajando en sí misma, que estás puliéndote, no voy a decir perfeccionando, porque la perfección es algo que realmente no sé si alguien pudiera alcanzar, pero si ahorita estás tratando de dar lo mejor de ti, de esforzarte todos los días por ser mejor, por alcanzar ciertas metas, todos los días sales de tu casa, te levantas de la cama y dices, lo voy a intentar. O a veces dices, hoy no quiero, pero ahí voy de todas formas. Si tú eres una personita así, que está trabajando en sí mismo o en sí misma, hoy quiero recordarte. Y haz de cuenta que te estoy agarrando de los hombros y te estoy mirando fijamente, así, imagíname. Hoy te quiero recordar que entonces tú te mereces estar con alguien que esté haciendo lo mismo que tú, que así como tú te la andas ahí partiendo la M todos los días, alguien que esté haciendo lo mismo. Porque las personas y el equipo correcto avanzan contigo. Puede que a lo mejor ellos ya lleven un pasito, dos más adelantado, pero ahí van, y van a la par, y no a manera de competencia, sino a manera de apoyo. De nada te sirve estar con alguien que ya se dio por vencido, alguien que está tirado, puede ser literalmente o, bueno, ahí metafóricamente, pero a ti de nada te sirve cargar con alguien o intentar cargar con alguien que ya no quiere hacer nada con su vida, o que ya está contento con lo que tiene, con lo que alcanzó, que dijo, lo que logré, logré, y aquí se acabó todo, y lo que logré, con esto me quedo, y ya no quiero catafixiar mis premios, y no le entro a la catafixia, y no me arriesgo, y no voy por más. Está bien. Quiero que sepas que también está bien, ¿eh? Hay que respetar. Pero tú no mereces estar con alguien así. Entonces, el recordatorio de esta mañana es ese. Quédatelo. Si tú estás trabajando en ti, mereces a alguien que también esté trabajando en sí mismo. Buenos días, amor, amor, amor. Las 9:34 minutos. Y bueno, tú y yo continuamos viajando en el tiempo, recordando buenos momentos aquí en la 97.9. ¿Y qué te parece si volvemos a viajar al principio del 2000 con esta rola? Aquí tienes a Alex Sintek con Ana Torroja. Ya habíamos tenido, creo que la mitad de este programa se ha ido mucho en rock en tu idioma. Vámonos a una balada. Espero que te guste, que recuerdes algo chido. Bueno, aunque es una canción un poco de desamor, espero que al menos te recuerde, no sé, aquellos días donde salías con tus amigas a manejar, a dar la vuelta y sonaba esta canción en la radio. Bueno, que a tu mente venga un buen recuerdo.

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1: Las 9:58, amor, amor, amor, este viaje en el tiempo lo estamos terminando con esta canción del 2003 del álbum Rock and Lover de Zoe. Esto se llama Soñé. 9:58, no te vayas, que continuamos con más del Wake Up de este lunes.

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Esta canción de Taylor Swift, I Knew It, I Knew You. Y bueno, oigan, empezando con la pregunta obligatoria después de haber escuchado esta canción. ¿Ustedes ya vieron Toy Story 5? ¿Qué tal? Oye, pues las salas de los cines se han visto muy llenas y bueno, abrieron como 20,000 funciones para esta película y el fin de semana estuvieron pero sí a reventar. Oigan, la neta yo creo que me voy a esperar y me he estado así como que tapando los oídos, las orejas de no oigo, soy de palo, tratando de esquivar spoilers. Pero bueno, entre que he escuchado cosas chidas, otras no tantas, Dios mío, pero bueno, yo a ti te hago la pregunta, no me spoiles, pero contéstame, ¿te gustó la película de Toy Story 5? 878-119-4334, házmelo saber, me puedes decir algo que otro, o sea, tampoco te la bañes, no me spoiles tanto, no finales ni nada. Por ahí ayer me dijeron de que sentí que era la película, ¿qué me dijeron? Sentí que era la película de Jessie, de la vaquerita, me dijeron, ¿dónde quedó Woody? Y yo de ya, por favor, por favor, ya cállense, ya no quiero saber más, pero bueno, si es así, pues también, digo, si es más o menos ahí por el camino que te estoy contando, let me know y platiquemos en esta mañana en Gaby al aire, también ese es mi Instagram, y ahí te estuve dejando, por cierto, recién salidito del horno, el consejo del día, por si no lo escuchaste hace rato, en la hora pasada, ahí te dejé el reminder del día de hoy. Pues bueno, amor, amor, amor, yo te doy los buenos días y te doy la bienvenida a esta segunda hora de turno, soy Gaby Ayala, la voz que está contigo hasta las 12 del mediodía, acompañándote con buena música, platicando de un poco de todo lo que estuvo sucediendo también en el medio del espectáculo este fin de semana. Así que bueno, quédate porque tenemos mucho de qué hablar en esta mañana. Feliz lunesito y pues bueno, saludcita para ti que ya me acompañas con tu cafecito desde tu oficina, tal vez desde tu automóvil. Oigan, saludos porque también me dijeron que de pronto hay un restaurante, no voy a echarme gol ni nada, pero hay un restaurante típico donde te ponen como un penacho cuando cumples años. Bueno, me dijo por ahí mi buen amigo Rangel, me dijo, pues es que en la mañana cuando ando ahí con los chicos en la cocina y todo el rollo, pongo tu programa. Entonces, bueno, un saludo bien especial para todos los chicos y chicas que nos están acompañando también desde este restaurante delicioso, por cierto. Pero bueno, ya son las 10:08 y basta de bla bla bla, vámonos con buena música. Esto es de MGMT, se llama Time to Pretend. Feliz lunesito y buenos días. Amor, amor, amor.

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3: Son las 10:21. 28 grados.
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1: Y escuchas buenos recordatorios en este lunes que a lo mejor andas ya ahí medio de que, no sé, como que entre distraído, pero entre agobiado, que de pronto te quieren entrar los malos pensamientos y las malas vibras. Amor, amor, amor, hoy te quiero recordar rápidamente las cosas que están fuera de tu control para que esas ya me las comiences a soltar y que ya ni te agobies por eso. Cosas que están fuera de tu control: el pasado, el futuro, el comportamiento de otras personas, las creencias de otras personas, lo que otras personas opinen de ti, y ¿sabes qué? Lo más importante son las cosas que sí tienes en tu control, lo que tienes en tus manos y en lo que sí te debes de preocupar, y las cosas que tal vez sí puedes cambiar. Por ejemplo, cómo te hablas, tu energía, tus palabras, lo que sigues en redes sociales, cómo te cuidas a ti mismo, las respuestas que le das a las personas, lo que consumes, tu actitud y el trabajo que le pones a tu personita. Eso sí lo tienes en tu control. Si eso lo puedes cambiar, claro que sí, señoras y señores. Si esa es tu pregunta, sí. Todo eso sí lo puedes cambiar. Si te vas a agobiar por algo, que sea por eso y que sea por ponerle manos a la obra a todo esto que te acabo de mencionar. No a lo que la gente piense, ni lo que la gente diga de ti, ni tu pasado, ni tu futuro, porque ahí no podemos meter mano. Amor, amor, amor, son las 10:31 de la mañana. Yo soy Gaby Ayala y te estoy acompañando en el programa del día de hoy, en este Wake Up con cafecito rico, delicioso, en este lunes comenzando la semana. Saludos para ti que me acompañas desde tu oficina, que ya andas sacando la empresa adelante. Pues ánimo, mientras tú haces eso, yo prometo ser una buena compañía, prometo regalarte buena música como esto de Alejandro Sanz al lado de Shakira, se llama Bésame. 10:32 y ya regreso contigo.

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3: Son las 10:42. 29 grados centígrados es la temperatura en tu región.
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1: Y también escuchas las mejores recomendaciones. Por eso, en este lunesito, desde ahorita que vamos comenzando la semana, déjame pasarte una gran idea si ya estás planeando tu próximo escape. Que sea ese escape, pues, lejos, pero no tanto. Bueno, ¿qué te parece si visitas Tarras de la Fuente? Donde te vas a encontrar, bueno, pues, un montón de cosas que seguramente a todos les van a gustar. Desde los amantes del vinito, bueno, esos ya están a bordo de este viaje, estoy segura, sí o sí. Pero también los amantes de la gastronomía deli, buenísima que tienen en Tarras. Y si te encanta conocer, pues, de cultura, de historia, sus calles están repletas de esto. Así que una escapadita a Tarras de la Fuente, creo que es eso que tú y yo necesitamos para darle un reset a nuestra vida. O al menos a este tiempito donde también ya se acercan las vacaciones, estás planeando a dónde ir. 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Ahí tienes esta recomendación, son las 10:53. Yo soy Gaby Ayala, te sigo presentando buena música y vean el temazo que viene. Es a cargo de Quevedo con Tony Tuntún, se llama Galdar. Ya regresamos con más.

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2: 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Son las 10:57. 29 grados centígrados es la temperatura en tu región.
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0: Estamos de regreso, we're back, señoras y señores. Bueno, platicándote en este espacio, ay, creo que saturé con algo con el audífono, una disculpita. Oye, pues bueno, regresamos con las cosas que deberías de saber hoy. Bueno, pasando a temas de cultura y de entretenimiento, te platico que Pablo Picasso vuelve a sacudir el mercado del arte, esto durante la inauguración de la feria Art Basel, esto en Suiza, que por cierto, como dato, esta feria es una de las citas más importantes del mundo para los amantes de el arte. Y bueno, fue la galería Hauser & Wirth quien estuvo vendiendo la obra Buste de... no sé si lo dije bien, pero en español se traduce a busto de hombre marinero, una obra de Pablo Picasso, y se vendió, ahí te va la cifra, 35 millones de dólares, nada más y nada menos. Lo impresionante, pues, es que la venta se cerró casi que de inmediato durante las primeras horas VIP de este evento. Y aunque los expertos en arte están notando que los compradores están siendo un poquito más selectivos este año, pues bueno, debido a la situación económica mundial, bueno, igual esta cifra de 35 millones de dólares demuestra que las obras maestras de primer nivel siguen siendo un refugio seguro para los grandes coleccionistas.
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0: Son las 11:23.
4: 29 grados centígrados
0: es la temperatura en tu región.
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5: Son las 11:43.
6: 30 grados centígrados
5: es la temperatura.
1: Cafecito, ¿eh? Salud.

mundial era de Shakira y se llamó Dai Dai, las 11:54 en este lunes. Pues bueno, te sigo deseando un excelente, excelente inicio de semanita. Bueno, pues que ahí, desde donde me estás acompañando, tu casa, tu oficina, tu automóvil, desde ahí estés tratando de hacer lo mejor y todo lo que tengas en tus manos para que este día sea un gran día. Amor, amor, amor, pues bueno, me toca despedirme de ti, al menos aquí por transmisión al aire, porque a través de mi Instagram por ahí seguimos platicando lo que resta de este lunesito. Recuerda que me puedes encontrar como Gaby al aire y bueno, pues por ahí nos estaremos viendo. 11:54 y hasta el día de mañana.

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2: 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Son las 11:58. 30 grados centígrados es la temperatura.

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8: Son las 12:20.
9: 30 grados centígrados
8: es la temperatura.

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4: Son las 12 con 39 minutos.
5: 31 grados Celsius
4: es la temperatura.

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2: 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Son las 12 con 56 minutos. 31 grados Celsius es la temperatura.

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5: Es la 1:20.
6: 31 grados Celsius.
5: Es la temperatura.

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3: Es la 1:40. Temperatura 33 grados centígrados.

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3: Es la 1:54.
4: Temperatura 33 grados centígrados.

0: Y a continuación, nuestros titulares de esta tarde. Bueno, ocultan policía municipal choque de patrulla ante ministerios públicos. Se está realizando ya una investigación por parte de las autoridades de fiscalía. Iniciarán próximamente operativos barridos y a tu colonia lo cuidamos todos por parte de Fiscalía General del Estado. Este lunes inician cirugías gratuitas de prótesis de rodilla en Hospital General. Cada procedimiento representa un ahorro de hasta 200,000 pesos. En otros temas, convocan a marcha por la vida en nuestro municipio ante preocupación por suicidios. Hasta 3 ataques recientes de perros se han registrado en distintas colonias de Piedras Negras. Todo esto y mucho más, comenzando en Región Informa, Piedras Negras.
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0: ¿Qué tal, amigos? Es todo un gusto estar presentes con ustedes en esta emisión de Región Informa Piedras Negras. Además de nuestros titulares, como siempre, un detallito ahí que les quiero comentar. También te puedes enterar a través de nuestro espacio informativo de las noticias más relevantes a nivel estatal. Gracias a nuestros compañeros de Grupo Región, así como de las distintas estaciones, por ejemplo, en municipios como Torreón, como Cuatro Ciénegas, como Monclova, como Acuña y, por supuesto, Saltillo, así como Parras de la Fuente. Bueno, podrás estar totalmente informado con las notas estatales más importantes, además de trabajos periodísticos bastante interesantes en nuestro último bloque de esta hora informativa. En los controles de en esta tarde nos acompaña Juan Montero y, bueno, su voz aquí, Emanuel Moreno, a la orden. Vamos rápidamente a recordarles nuestro centro de mensajes, 878-119-4334, 878-119-4334. O, por supuesto, pues, en nuestra página de Facebook, Región 97.9 Norte, Región 97.9 Norte. Agradecemos y vamos a mandar un saludo a todas estas personas que se contactan principalmente por nuestra página de Facebook: Armado Sánchez, a Viridiana Martínez, a Juan Toto, a Nancy Rubio, a Gabriela de González y a Ulises Larraga. Todas estas personas se contactaron con nosotros a través de nuestra página de Facebook y ya les hemos contestado. ¿Alguna duda? ¿Algún reporte ciudadano? Por supuesto que estamos para atenderlos. Hoy es lunes, empezamos semana. Te deseo un gran inicio de semana. Hoy lunes 22 de junio, último lunes de este sexto mes del año. Vamos rápidamente a las celebraciones internacionales y mundiales. Bueno, te comento que hoy es el Día Internacional de los Bosques Tropicales, proclamado originalmente en 1999 con el apoyo de las organizaciones como el PNUMA y la UNESCO. Esta fecha busca concientizar sobre la importancia de proteger estos pulmones del planeta frente a la deforestación y los incendios forestales. También Día Mundial del Bocho, así es, de este increíble y mítico vehículo, conocido también como escarabajo. Se celebra desde 1995 y se eligió el 22 de junio porque en esta fecha, en 1934, se firmó el contrato para desarrollar el primer prototipo de este icónico automóvil. 2:07 p.m, vamos rápidamente al precio del dólar. Hoy en México se comercializa en 17.34 pesos, esto por parte del Banco de México, Banxico. En las casas de cambio de nuestra frontera, el precio promedio del dólar se cotiza en 16.50 pesos a la compra y en 17.50 pesos a la venta. Esto tiende a variar, es por supuesto una cifra que es en promedio. Hay unas casas de cambio pues más caras, otras más baratas, otras más accesibles, etcétera. Como ya es bien conocido, es momento de nuestro bloque donde te informo la situación de los puentes internacionales en este momento en Piedras Negras. Estoy visualizando el puente internacional número 1, fila del puente internacional número 1 del municipio de Piedras Negras. Estamos esperando a que cambien pues las cámaras. De pronto te comento que hay un gran tráfico en el centro de la ciudad. Puente internacional número 1 completamente lleno. Tenemos filas de hasta 3 cuadras de carros ya adentrándose a la zona centro de la ciudad. Puente internacional número 1 completamente lleno. Largas filas. De Piedras Negras hacia Eagle Pass, de Eagle Pass hacia nuestro municipio, se encuentra bastante fluido, tráfico constante, y bueno, también como te comentaba, pues mantén tus precauciones porque hay bastante movimiento vehicular en esta zona. 2:09 p.m. Momento de irnos a la ruta fiscal, al puente internacional número 2, que es lo que nos espera en este cruce bastante importante para todo el estado de Coahuila. Bueno, bastante tráfico. Tenemos ahí a los elementos de seguridad pues dando orden a la situación. Vemos mucho tráfico comercial, como ya es muy bien conocido. Vemos también bastante tráfico ciudadano. Puente internacional número 2 completamente lleno. La fila Sentry se encuentra completamente llena. Fila Sentry del puente internacional número 2 completamente llena. Así la situación en los puentes internacionales. 2:10 p.m. Es momento de irnos al pronóstico del tiempo. En este momento, en nuestra ciudad tenemos 33 grados Celsius. En algunas zonas tenemos cielos completamente nublados, pero con altas temperaturas, ráfagas de viento de hasta 24 kilómetros por hora. Esto en el día de hoy, arrancando la semana. ¿Qué nos espera para mañana martes? Un día totalmente soleado, 25 grados Celsius como mínima, 35 grados Celsius como temperatura máxima. Se espera un día bastante caluroso para mañana. Vamos rápidamente al próximo miércoles, 24 grados Celsius como mínima, 35 grados Celsius como máxima. Después de esto habrán días con bastante viento. Esto a partir del jueves. No se pronostica, bueno, probabilidades de lluvia ni en lo que resta de esta semana ni para la otra. Hay condiciones de calor donde pues ya se están asentando en nuestra ciudad. Así es como vamos a iniciar el verano, con temperaturas de hasta 35 grados Celsius, y estas irán subiendo además de el factor de la sensación térmica. Te comento que el índice UV en este momento es de 11. Esto es un grado totalmente extremo y te puede ocasionar quemaduras en primer grado en la piel si permaneces por varios minutos bajo el sol. Mantente a la sombra y con precaución. 2:12 p.m. Así la situación climatológica.

0: Y comenzamos con las notas informativas de carácter local. Y tenemos pues la siguiente situación que llama bastante la atención. ¿Qué está pasando en Piedras Negras? ¿Qué aconteció ayer domingo por la tarde? Todo comienza después de que un reporte de una riña fuera notificado en la colonia Tierra y Esperanza. Después de esto, autoridades municipales pues comienzan su trayectoria hasta este sector. Al ir a altas velocidades en una avenida bastante concurrida, pues no se percatan que el semáforo de la calle y del cruce de Miguel Garza y Román Cepeda, justo enfrente de un centro comercial que empieza con G, pues no se dan cuenta que tienen en rojo para la unidad municipal. Ellos van con las torretas encendidas, pasa justamente un ciudadano en ese momento, un ciudadano que ya está plenamente identificado y es embestido por una unidad pesada, una unidad blindada, incluso con tumbaburros a altas velocidades. Eso es lo que aconteció ayer por la tarde. Y bueno, de manera más ordenada te comento que dos elementos de la policía municipal resultaron lesionados luego de provocar un accidente vial al presuntamente pasarse un semáforo en rojo, un hecho que ya lo confirmó Jacobo Rodríguez durante la conferencia matutina de hoy. De acuerdo con los primeros reportes, la unidad oficial circulaba a velocidad considerable sobre el Román Cepeda cuando ingresó el cruce e impactó un vehículo particular. Paramédicos atendieron a los involucrados y realizaron traslados médicos para su valoración. La situación más grave no se encuentra en el hecho simplemente. Vamos con lo siguiente. El accidente donde una patrulla de policía municipal presuntamente se pasó un semáforo en rojo y terminó impactando un vehículo en particular, abrió cuestionamientos sobre el manejo de las autoridades municipales del caso, luego de que el delegado de la Fiscalía General del Estado, Región Norte 1, Rigoberto Rodríguez Ríos, comentara que no existe un conocimiento oficial del hecho ante el Ministerio Público, así como el inicio de una investigación sobre el caso. Esto ocurre mientras trascendió que el ciudadano Luis García, el conductor víctima en el percance, permanece en estado grave de salud y bajo resguardo de elementos de seguridad municipal. Es decir, las autoridades municipales no informaron a la propia Fiscalía General del Estado o a ministerios públicos de estos hechos. Esto, reitero, pues es algo que, como comenta el delegado, se debe de hacer, sí o sí. En información que trasciende de este caso es que, bueno, está confirmado que recibe el ciudadano atención médica en el Hospital Inglés, pero hay una probabilidad que pues se encuentra en calidad de detenido y resguardado por los propios policías municipales. A ciencia cierta, pues no se saben más detalles sobre el caso, pero la situación no debería de ser así. Durante el encuentro con medios, el delegado fue cuestionado directamente sobre si el choque donde participó una unidad oficial había sido consignado ante las autoridades ministeriales, y su respuesta fue que no existía un registro oficial del accidente y que únicamente tenían referencias por videos donde se observa una patrulla involucrada. Rodríguez Ríos señaló que además del desconocimiento sobre el accidente, tampoco existe información formal sobre personas lesionadas ni sobre la mecánica de el hecho. Y comenta, todas las autoridades están obligadas a dar vistas al Ministerio Público ante la comisión de un hecho delictivo. Entonces, a mayoría de razón, un policía tiene la obligación de dar vista al Ministerio Público, expresó el delegado, quien agregó que precisamente se buscará conocer el motivo por el cual el comisario municipal Cruz Eliud Mercado Ramírez habría omitido informar estos hechos ante la instancia correspondiente. Vamos a escuchar la siguiente entrevista con el delegado de la Fiscalía, Rigoberto Rodríguez Ríos.
1: Desconocemos cuál sea el motivo por el que no se dio vista a la gente del Ministerio Público. También, qué haya pasado con las personas afectadas, que hubo lesionados en el vehículo, en ambos vehículos. tanto de la policía como del ciudadano. No tenemos tampoco la mecánica de hechos, entonces prácticamente no tenemos un conocimiento oficial.
2: ¿Es obligación coordinarlos si resultan personas lesionadas?
1: Todas las autoridades están obligadas a dar vista a la gente del Ministerio Público ante la comisión de un hecho delictivo. Entonces, a mayoría de razón, un policía tiene la obligación de dar vista al Ministerio Público sobre la comisión de un hecho delictivo. En este caso desconocemos, estaremos pues preguntando al comisario cuál fue el motivo por el que omitió dar una vista a la gente del Ministerio Público en un tema pues relevante como lo es una persona lesionada. También pues se va a girar una instrucción a partir de este video que se nos está haciendo el conocimiento a el área de policía cibernética para que haga el informe policial homologado y descartar pues alguna situación que implique algún riesgo para la vida de alguna persona.
3: En caso de que se hubiera llegado a un acuerdo, licenciado, también se requería.
1: Sí, desde que se comete un hecho delictivo, se tiene obligación de poner en antecedentes a la autoridad ministerial. Cabe hacer mención que la autoridad municipal no es la facultad para celebrar convenios, para celebrar acuerdos reparatorios, porque pues esto definitivamente genera a veces dilación y problemas en la integración de una carpeta de investigación. Ha sucedido casos donde pues se tiene un accidente, se celebra un acuerdo reparatorio ante la policía municipal, que no es una autoridad constitucionalmente facultada para ello, y entonces incumplen el acuerdo, y cuando se da vista al Ministerio Público por parte del afectado, pues ya no existen las pruebas, se han modificado, se han perdido evidencia que es importante para que los peritos puedan realizar pues un dictamen y determinar responsabilidades. Entonces esto pues dificulta en este caso la investigación. Y pues a mayoría de razón, cuando hay personas lesionadas, es obligación de dar vista al Ministerio Público.
2: ¿Puedo recaer en un delito al no ser consignado?
1: Bueno, habría que analizar el caso concreto, ¿no? Si la víctima realmente estuvo de acuerdo. Hay que ser puntuales en esta parte, ¿no? Un delito de lesiones culposas es un delito que admite una vía alterna de solución de conflicto. Si esta persona pues no está dispuesta a presentar una querella, pues haciendo un análisis de las consecuencias jurídicas, pues la querella extingue la acción penal. Entonces, si esta persona está de acuerdo en extinguir la acción penal desde antes, pues puede omitirse esta situación. Aquí el tema relevante pues es que hay una persona lesionada, que hay un accidente que involucra incluso a una autoridad, y pues lo que debería de ser es que se dé vista al Ministerio Público para que se integre una carpeta. Si se va a celebrar un acuerdo reparatorio, se puede hacer en sede ministerial.
4: ¿Él o los videos pueden ser material de evidencia?
1: No. Sí, definitivamente los videos muestran un accidente, muestran personas lesionadas ahí en el sitio. Bueno, pues esto se sirve para que el Ministerio Público inicie una investigación y que ya se hagan las aclaraciones correspondientes.
5: Licenciado, ¿y podría haber algún llamado de atención entre autoridades o alguna multa, alguna sanción?
1: Bueno, le digo que vamos a analizar el caso en concreto. Se tendrá que pues entrevistar a las personas afectadas si dieron su consentimiento para ello. Pudiera, haciendo un análisis de consecuencias jurídicas, que se pueda permitir este tipo de solución, pero tuvo que haber sido en sede ministerial. Si quien puede lo más, puede lo menos, quien puede otorgar el perdón y extinguir la acción penal está de acuerdo en que no se inicie una investigación, pues bueno, pues puede ser posible que esto acontezca.
0: Dos de la tarde con 21 minutos, así la información del delegado de la Fiscalía Región Norte 1. Bueno, así como lo escucha, esta situación donde menciona incluso que se está llegando a un acuerdo reparatorio, pero tendría que ser el propio Ministerio Público quien autorice este acuerdo reparatorio. Todo este caso está bastante bastante denso, pues las autoridades municipales ahora sí que actuando totalmente ignorando los protocolos y a espaldas, tratando seguramente de arreglarse por debajo del agua, como es conocido, con este ciudadano, hecho que no se puede hacer. Van a intervenir las autoridades ministeriales. 2:22, momento de irnos a un corte.
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13: Son las 2:24.
14: Temperatura 33 grados centígrados.
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0: Dos de la tarde con 2:24. Así es, estamos de vuelta. Continuamos todavía con información de carácter policial bastante, pues bastante relevante durante esta tarde. Vamos con los siguientes temas en el municipio de Acuña. Ahora sí, aquí en lo que sería la Fiscalía General del Estado, Región Norte 2, pues ha llevado a cabo operativos barrido, así como también a tu colonia lo cuidamos todos. Este es un operativo por parte de las autoridades de fiscalía, en las cuales llevan, digamos, una caravana de elementos, así como también importantes funcionarios como el propio Federico Fernández Montañez, quienes encabezan esta cercanía, esta proximidad social con los propios ciudadanos en aquel municipio, en esta ocasión de Acuña, quienes, pues, de viva a voz y de presente manera, pues denunciaban dónde se encontraban algunos puntos conflictivos y también investigando los mapas de calor que tienen las autoridades, pues acudían justamente a estos. En los operativos barridos, normalmente me comentaron una cifra de alrededor de 30 personas detenidas en el municipio de Acuña. ¿Por qué? Bueno, porque se encontraban o consumiendo, o vendiendo, o digamos en situaciones ilícitas, así como también consumiendo bebidas alcohólicas en las banquetas, en la vía pública, en riñas, etcétera. Muchos factores, muy variado. Y afortunadamente, pues estos operativos tienen bastantes resultados y básicamente, bueno, son las autoridades, pues hasta la puerta de tu hogar. Ellos van a arribar a Piedras Negras próximamente, va a haber un operativo de barrido, así como a tu colonia lo cuidamos todos, en el sector. No se van a difundir dónde va a ser, esto por medidas del protocolo, por supuesto, y bueno, es el punto, ¿verdad? Es el punto que el ciudadano diga, mira, se encuentra aquí estas personas que están, pues, haciendo presuntos actos ilícitos. Vamos a escuchar al delegado de la Fiscalía Región Norte 1, quien nos tiene esta información.
15: Es cumpliendo una encomienda, en este caso el gobernador, pues ha implementado estrategias de seguridad que vienen a innovar la forma como se procura justicia. Entre ellos está el operativo barrido y el operativo en tu colonia. Son dos anuncios que ha hecho el fiscal en esta localidad y en otras localidades Él ha encabezado precisamente pues el operativo al ir al frente de corporaciones policíacas, personal ministerial. Se recorren varias áreas que están identificadas como puntos conflictivos por las riñas, venta de narcóticos o denuncias ciudadanas que hemos estado obteniendo. Y bueno, pues se trata de ir a hacer un recorrido, identificar con la gente, crear grupos de seguridad en las colonias. Y esto nos ha permitido llegar en tiempo real a atender problemáticas y brindar seguridad. Inclusive, pues se ha canalizado, o sea, han servido estos grupos de seguridad para canalizar auxilio médico en ciertas colonias donde pues está a veces saturado la línea de emergencias, sirve como un recurso alternativo para solicitar apoyo y ha llegado en tiempo.
0: Dos de la tarde con 28 minutos, ya en nuestra última información de carácter policial, durante el fin de semana se cumplimentaron distintas órdenes de aprehensión en nuestra región por parte de las autoridades estatales, así como de la propia fiscalía. Y justo entre los detenidos se encuentra Enrique N. por el delito de violencia familiar, Julio César N. por posesión de narcóticos, así como Armando N., señalado por lesiones gravísimas. También se arrestó a Juan Antonio Valdés N., del municipio de Nava, por el delito de lesiones levísimas calificadas. Esto en lo que sería, como te comento, la región Norte 1, que abarca Piedras Negras y 5 manantiales. Y la información es proporcionada por el delegado de la Fiscalía de esta región, Rigoberto Rodríguez Ríos.
2: Se complementan varias órdenes de aprehensión por diferentes delitos en Piedras Negras y la región.
15: Sí, durante fin de semana, agentes de investigación criminal complementan 4 mandamientos de captura contra igual número de personas del sexo masculino. En uno de ellos fue por el delito de violencia familiar. Esta audiencia se llevó a cabo durante fin de semana. Fue formulada la imputación y fue vinculado al proceso del sujeto. Adicionalmente, se le impuso una medida cautelar de presentación periódica, así como también un plazo de investigación complementaria de 1 mes. Otro de los hechos fue de posesión simple de narcóticos, la complementación del mandamiento de captura. En este caso, la persona optó por una salida alterna, como es la suspensión condicional del proceso, por un plazo de 6 meses. Asimismo, se complementan 2 mandamientos de captura más por el delito de lesiones. Uno de ellos pone en peligro la vida. El día de hoy será llevada a cabo la audiencia para formular imputación. Y un segundo caso fue por lesiones levísimas calificadas. En este caso se utilizó un instrumento cortante y la persona fue dejada en prisión preventiva. Se establece un plazo de investigación complementaria de 2 meses, durante los cuales en estos plazos el Ministerio Público buscará pues allegarse más medios de prueba para continuar con el proceso.
2: ¿Es dándole seguimiento a las denuncias de la ciudadanía?
15: Sí, así es. De hecho, pues los lunes de atención ciudadana es un programa que implementa el fiscal general Federico Fernández Montañez para cumplir una política de Estado como la de proximidad. A partir de esta estrategia se han llegado el conocimiento de casos que teníamos por ahí rezagados, se les está dando atención puntual y bueno, pues estos son parte de los resultados de esas investigaciones que teníamos por ahí pendiente.
2: ¿Es importante la denuncia, dice, para el seguimiento?
15: Muy importante la denuncia, muy importante la integración que se entere el Ministerio Público del conocimiento de los hechos delictivos para estar dando puntual atención y evitar la impunidad.
4: ¿Qué tipo de delitos son los que figuran más en las aprehensiones complementadas?
15: Bueno, ordinariamente el tema de robo, el tema de violencia familiar en un segundo lugar, así como también los casos pues de posesión de narcóticos.
0: Dos de la tarde con 31 minutos, hasta aquí la información de carácter policiaco. Vamos con otra de las notas bastante relevantes. Bueno, vamos con Alexis González. Él es el director de Ecología e Imagen Urbana, así como también encargado de Cimas Piedras Negras, a quien pues durante la conferencia matutina se le preguntó de los recientes reportes donde ciudadanos han sido atacados por perros en distintos sectores, sectores como San Joaquín, sectores como Tierra y Esperanza, etcétera. Entonces, de estos 3 ataques, comenta Alexis González, que ninguno ha sido denunciado formalmente. También comentó que hay diversas multas derivado de estos a los dueños. Por ejemplo, por traer a un perro sin correa que tiene el potencial o el carácter o digamos el humor para atacar a un ciudadano o a otro animalito, por traerlo sin correa, es de más de 2,000 pesos, ¿eh? Simplemente por traerlo sin correa. Vamos a escuchar a Alexis González sobre este tema.
16: Casos, y ninguno denunciado por los afectados. O sea, eso es algo también que mencionar, que creemos que las denuncias solamente suceden cuando es entre ciudadanos, ¿no? Pero cuando hay una parte afectada por una mascota que tiene un dueño, pues el ciudadano tiene todo el derecho de ir a realizar su denuncia y solicitar en función de ella la reparación del daño, pero esto no sucede. En algunos casos se apalabran, quedan entre ellos con el tema de las cuestiones médicas. Y bueno, sí, la realidad es que viene dentro del reglamento, es parte de los ciudadanos que tengamos entre los derechos y obligaciones el tenerlos resguardados, el tenerlos con una correa, si es que los vamos a traer en los exteriores. Y bueno, y es un claro ejemplo que todo se puede prevenir si utilizamos para lo que están hechos los reglamentos, ¿no? Que es para cumplirlos tanto como ciudadanos o los deberes que tienen las mascotas cuando poseemos una de ellas.
17: ¿A cuánto asciende la sanción?
16: El tema de por traerlos sin correa no es muy elevado, son alrededor de 20 UMAS, si son 113 o 115 pesos, pues son alrededor de 2,300 pesos la multa.
0: 2:33 PM, pues ahí la advertencia, 2,300 pesos, no sé tú, pero personalmente, pues considero que es una cifra alta de dinero, ¿verdad? A ver, aunque comente el funcionario que no es mucho, pues 2,300 pesos es una semana de trabajo para muchos negropetenses, para la gran mayoría, alrededor del 90% de los negropetenses, no sé qué ingresos tanto tenga pues este funcionario, pero claro que sí es un monto elevado, así que hay que mantener pues las precauciones, hay que apegarnos, saber y conocer el humor de nuestro canino, también la raza, si lo educaste bien, si no lo educaste bien. Sabemos que algunos de estos funcionan como si fueran, digamos, pues como un niño chiquito, ¿verdad? Que le tienes que comentar, que le tienes que dar incluso un regaño. No, ojo, no estamos incitando ahí a la violencia, ¿verdad? Pero también educar a un perrito, no hacerlo bravo con estos juegos cuando uno es cachorro que juega muy brusco o le enseñas a morder o a romper cosas. Bueno, de grande puede tener estas, digamos, facilidades, ¿verdad? Así la situación, simplemente que esto quede en, van 3 ataques de perros a ciudadanos. Si eres uno de ellos, se te invita a denunciar estas lesiones. El dueño del perro se tiene que hacer responsable. Y otra de las situaciones, pues, es fácil, pues, tener a sus perros debidamente asegurados y, pues, bien educados, ¿verdad? Así la situación, 2:36 PM. En otro de los temas que también han llamado bastante la atención referente a, digamos que a la vida, a algunos de estos animalitos, vamos ahora con el tema de las abejas. ¿Tú sabes qué hacer en caso de un enjambre de abejas? Este fin de semana, vecinos de la colonia Cumbre solicitaron el apoyo de las autoridades correspondientes para el retiro de un enjambre de abejas localizado en un domicilio ubicado sobre la calle Monte Albán, número 313. De acuerdo con el reporte realizado por los habitantes del sector, se solicitó la intervención de personal especializado con el fin de retirar de manera segura el enjambre y evitar posibles riesgos para las personas que puedan tenerlo o pasar cerca, ¿verdad?, de estos insectos y transitar en la zona. El coordinador de Protección Civil, José Contreras Obregón, de esta región, también comentó, pues, qué hacer en caso de visualizar alguno y también hace un llamado a que los propios bomberos, pues no las eliminen, que traten de, digamos, de respetarlas y de reubicarlas. Ahí estaría el factor clave. También durante el fin de semana en el municipio de Saltillo, pues hubo un ataque de enjambre de abejas. Personas, alrededor de 10 salieron lesionadas de esta situación. Recordemos que si tú eres alérgico a una picadura de abeja, que muchas veces no te enteras hasta en el momento, bueno, son altas las probabilidades de un resultado fatal. No es un tema para tomarlo a la ligera. Escuchemos al coordinador de Ministerios Públicos de Protección Civil de esta región, José Contreras Obregón, mencionándonos lo siguiente.
18: Pues en la medida de lo posible no estresarlas, si no las estresas en el sentido de que las espantas, las apaleas, les echas agua, no sé, no te hace nada, o no deberían, ¿verdad? Pero pues nada más evitarlas. Desgraciadamente cuando van los bomberos, pues a veces, si están en un jardín de niños, ¿sabes? Pues las eliminan, pero no deberían tampoco eliminarlas, más bien reubicarlas.
0: Dos de la tarde con 38 minutos, antes de irnos a un corte, todavía tenemos temas locales, pero antes, rapidito, de irnos a un corte, te recuerdo que esta es la última semana que tienes para inscribirte a la Universidad del Bienestar Benito Juárez, esta que se encuentra justo a la entrada del fraccionamiento Praderas. 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Te recuerdan también los coordinadores de esta institución que por estudiar estas dos carreras o estudiar simplemente en la universidad, pues tienes digamos, esta ventaja de que recibes una beca por parte del gobierno federal para pues ayudarte en los estudios. 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Bueno, se encuentran, reitero, a la entrada del fraccionamiento Praderas. Entonces diría, me corrige aquí, me comenta el productor que hasta el martes 30, pero pues no hay que dejarlo, no hay que dejarlo, Juan Montero, no hay que dejarlo para las últimas. Es un procedimiento en el cual uno pues se debe de tomar su tiempo de inscribirse a una escuela, ¿verdad? Este es es la segunda inscripción, es la segunda fase de la universidad. No te quedes sin estudiar. Ahora sí que esta institución pues se hace gran parte pues cargo del financiamiento de tus estudios. Así que reiteramos, es una valiosa oportunidad para ti, joven, también es una valiosa oportunidad para usted, querido adulto, o para algún adulto mayor, hombre o mujer, etcétera. No hay límites para pues aprender y para estudiar. Reitero, esto por parte de la Universidad del Bienestar Benito Juárez. 2:41 p.m, momento de un corte.
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3: Son las 2:43. Temperatura 34 grados Celsius.
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2:44 y continuamos con otra de las información de carácter local bastante relevantes. Bueno, te informo que este siguiente sábado va a haber un evento aquí en Piedras Negras sobre el Mar Muerto, aquí en esta importante avenida que abarca colonias como Acoros, como Año 2000, como Villarreal, como Villas del Carmen. ¿Y qué va a haber? Bueno, va a haber una marcha que es pro vida, gran marcha, sí a la vida. Se está haciendo una convocación este próximo 27 de junio a las 6 de la tarde. Y bueno, ¿por qué de esta marcha? Bueno, porque en Piedras Negras, en un lapso, empezando este mes, lo que sería en la segunda semana del mes, en un lapso de prácticamente 7 días, una semana, se reportaron 5 suicidios. Así como lo escuchó usted, más un intento de suicidio en Piedras Negras y en lo que sería también los 5 manantiales. En esta región norte 1, en pleno junio, llevamos alrededor de 28 suicidios. ¿Qué está pasando en la ciudad? Esta marcha es para hacer conciencia, para hablar del tema. Se les pide a las personas que lleven una vestimenta de blanco, una camisa de blanco, ya el pantalón de tu preferencia, del color de tu preferencia, pero pues una camisa de blanco para identificar pues esta marcha pro vida. Está organizada por parte de una iglesia, de un líder religioso, se llama Sergio Sánchez. Y también platicando con el señor Sergio Sánchez, pues le pregunto a su experiencia, a lo que ha visto entre sus miembros de la iglesia, pues qué es lo que más acompleja o pues estresa al ciudadano. Y menciona que principalmente a los hombres lo que más les afecta o los estresa o los puede orillar a tomar una decisión incorrecta son factores como conflictos familiares, desempleo, consumo de drogas, ansiedad

0: depresión. Así como usted lo escucha, es la misma respuesta que en una entrevista hace una semana le preguntamos a Rogelio Gómez, coordinador de Ministerios Públicos. Él también mencionó que el desempleo es uno de los principales factores de los cuales pues muchas personas, hombres principalmente, están tomando estas decisiones, el estrés, la ansiedad, etcétera. Vamos a escuchar a Sergio Sánchez pues comentándonos lo siguiente.
1: Para declarar vida en Piedras Negras y que se vaya todo ansiedad, depresión y suicidio de Piedras Negras. Así es totalmente libre para toda la comunidad de Piedras Negras, 5 manantiales, los que se quieran unir, están bienvenidos. Contamos pues con el mayor de gente, si nos juntamos 500 o más, estaría excelente para que oigamos, que se oiga ruido de esto, de este ambiente que no es un ambiente en lo normal, es un ambiente espiritual que tenemos que combatir. Así que les hago el llamado a toda la comunidad, a pastores, líderes religiosos de Piedras Negras, para que se unan a esta marcha el día 27 próximos. La falta de empleo, problemas familiares, problemas de divorcio, problemas de infidelidad, problemas de drogas. Ahorita estamos en una alza también en las drogas y eso es lo que los orilla.
0: Bueno, te recordamos rápidamente, va a ser sobre la avenida Mar Muerto, en la vuelta con la calle Tule. Ahí en la esquina va a terminar en la unidad Santiago Valdés. Vestimenta de blanco este próximo sábado 27 de junio, 6 de la tarde. A ver si sí hay un índole religioso en esto, pero platicando con Sergio me comenta que por supuesto es para abierto al público, para psicólogos que gusten ahí también difundir algún mensaje, por supuesto, para psicólogos, para autoridades, para ciudadanos en general, que no tengan alguna creencia, no, o sea, es abierto a todo el público, es una marcha pro vida. 2:49, momento de irnos a la información estatal.
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0: Y a continuación, bueno, crecen accidentes en moto en nuestro estado. Menores encabezan casos en varias regiones. Jessica Rosales nos presenta este trabajo especial.
3: Las motocicletas se han convertido en uno de los principales focos de preocupación en materia de seguridad vial en Coahuila. Un recorrido por distintas regiones del estado muestra un aumento sostenido de accidentes, lesionados y fallecimientos relacionados con este tipo de vehículos, al tiempo que las autoridades advierten sobre un fenómeno que se repite de manera constante. Y es que uno de los hallazgos más preocupantes es que en varias regiones los menores de edad aparecen de forma recurrente entre los conductores involucrados e incluso llegan a representar más de la mitad de los casos atendidos por las autoridades. En Saltillo, los accidentes de motocicleta mantienen una tendencia al alza. En poco más de 5 meses de este año, se han registrado 348 percances, un aumento de casi 39% respecto al mismo periodo de 2025, con un saldo de 132 personas lesionadas. Esto, de acuerdo con información de la Comisaría de Seguridad y Protección Ciudadana. En Torreón, de acuerdo con datos de la Dirección de Tránsito y Vialidad, con corte al 18 de junio, los motociclistas continúan ocupando el primer lugar en fallecimientos por accidentes viales durante 2026, con 9 casos registrados. Así lo informa Marta Alicia Faz, titular de la corporación.
4: En el caso particular de lo que son los motociclistas, de enero a junio hemos tenido la participación de los mismos en 651 eventos viales. De estos 651 eventos, bueno, desafortunadamente hemos tenido 9 motociclistas que han fallecido. Al día de hoy, bueno, tenemos 22 personas fallecidas dentro de nuestra estadística y dentro de la misma 9 han sido los que son motociclistas. Ellos, tanto en el ejercicio 25 como en el 26, han encabezado el número más alto de personas que han fallecido por este tema.
3: En Parras de la Fuente, más de la mitad de los casos involucran a menores de edad. Esto lo señala Juan Manuel Parra Gallardo, director de Protección Civil.
5: Ahí es el parteaguas, de ver de que la mayoría de los incidentes, estamos hablando de más del 50% de los accidentes o las incidencias que ha tenido un motociclista es porque es menor de edad. Al momento de hablar de menor de edad, muchas veces existe cierto grado de irresponsabilidad, principalmente desde los padres, por permitir que un menor de edad utilice un vehículo automotor, tal cual la ley de tránsito lo prohíbe.
3: En Acuña, la Dirección de Seguridad Pública atiende en promedio hasta 16 accidentes de motocicleta por semana, de acuerdo con informes de Manuel Menchaca, director de la institución.
6: La mayoría de estos percances son entre particulares y se deben principalmente a descuidos, sobre todo por el uso del celular al conducir. En el caso de motociclistas se registran en promedio 5 accidentes por semana, la mayoría con daños materiales y poco lesionados. También hemos incrementado las infracciones por no usar casco o no contar con licencia. En menores de edad se han detectado pocos casos en motocicleta. Sin embargo, en automóviles sí se han registrado más accidentes relacionados con exceso de velocidad. Por fortuna, en lo que va del año no hemos tenido fallecimientos de motociclistas. La recomendación es manejar con precaución.
3: Durante 2026 se han registrado 115 accidentes de motocicleta en Piedras Negras, sin que hasta el momento se reporten personas fallecidas. Sobre ello nos comenta el comisario de Seguridad Pública Municipal, Cruz Eliud Mercado Ramírez.
7: Vamos a la baja los cursos, los operativos que nosotros venimos realizando con el área de tránsito, nos han dado resultados. Prácticamente todas las personas que son infraccionadas, que van conduciendo en algún tipo de motocicleta, tienen que llevar a cabo un curso, que este curso se da los días martes y los días jueves en la Dirección de Seguridad Pública.
3: En la región centro, Monclova reportó 91 accidentes viales entre enero y mayo de 2026, con 50 personas responsables y el mismo número de afectados, mientras que en carreteras estatales se registraron 3 accidentes de motocicleta. En Cuatro Ciénegas, la preocupación se centra en los menores de edad, ya que el 90% de los 63 incidentes relacionados con motocicletas contabilizados desde enero de 2025 a la fecha involucran a adolescentes. Así lo informa la Dirección de Seguridad Pública Municipal. Con información de Víctor Barrón, Sarza Aguilera, Ricardo Ramírez, Emanuel Moreno, Julián Martínez y Ricardo Martínez, reportó para Grupo Región, Jessica Rosales.
0: Dos de la tarde con 55 minutos en los controles, Juan Montero y su servidor Emanuel Moreno. Me despido bajo la dirección general de David de León Rosales, dirección editorial de Juan de León Estrada. Esto es Región Informe Piedras Negras.
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8: Son las 2:58. Temperatura
10: 34 grados Celsius.

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11: Son las 3:23. Temperatura 34 grados Celsius.

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2: ¡Vamos!

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7: Son las 3:42.
8: 35 grados
7: es la temperatura.

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2: 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Son las 3:56 minutos. 35 grados es la temperatura.

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8: Son las 4:20. Temperatura en tu región:
9: 36 grados.
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4: Son las 4:40. Temperatura en tu región: 36 grados.

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4: 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Son las 4:57. Temperatura en tu región.
5: 36 grados.
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10: Son las 5:19. Temperatura en tu región:
11: 36 grados.

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5: Son las 5:40.
6: 37 grados.

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4: 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Son las 5:54.
5: 37 grados.

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0: Esto es Callejero, 6:22 PM, momento de un corte, regresamos con las mejores rolitas. Mi nombre es Emanuel Moreno, y bueno, te recuerdo, 878-119-4334, nuestro centro de mensajes.
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10: Son las 6:23 PM.
11: 37 grados.

0: Bueno.
1: Esa morra está loca, pero en el buen sentido, porque me provoca y me parece divertido, y no creo que haya sido casualidad el habernos conocido. 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
1: 6:32 PM, yo ando soy fine, soy fresh con este calorón. ¿Cómo les va, aguas con el golpe de calor? 6:32, vámonos con algo de acapella y Baby Sum. Esto es Callejeros a través de la 97.9 FM. Mi nombre es Manuel Moreno.

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1: Son las 6:35. 37 grados.
2: Así es, si escuchas Callejeros a través de la 97.9 FM, te recuerdo nuestro centro de mensajes 878-119-4334. Y vamos con más rolitas, pide la tuya, que para eso estamos, vaya, ni modo que te la vamos a negar, así que pídela. Vámonos con algo de Me Trae Loco de Cráneo y Robot 95.

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7: Son las 6:42.
8: 37 grados.

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Y así es como nos despedimos de Callejeros. Muy buena semana. Espero hayas tenido un gran lunes, un gran día laboral, que tu lunes, bueno, haya sido bastante agradable. Vámonos, hoy, las 6:56 PM, ya viene un noticiero de uno de mis compañeros llamado Isaid Gracia. 6:56 PM, ya me retiro. ¿Quieres que te deje con una rolita? Bueno, vámonos con algo rapidito, algo de ambiente para que le inicies pues esta semana a todo dar. Disfruta tu tarde, disfruta de la 97.9 FM. Esto es Callejeros.

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3: Son las 7:03.
4: 37 grados.

Y a continuación, dentro de nuestros titulares de esta tarde, oculta Policía Municipal choque de patrulla ante Ministerio Público.